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0: ¿Sabías que cada vez que un ave vuela puede estar sembrando un bosque entero? Mientras cruza montañas o ríos, lleva consigo semillas pegadas a sus plumas, en sus patas o en su panza. Sin proponérselo, ese vuelo podría ser el inicio de un nuevo ecosistema. Las aves no solo cantan y vuelan, también plantan el futuro. Se llama ornitocoria a la dispersión de semillas realizada por aves. Es tan vital que el 70% de las plantas con flores dependen de estos jardineros con alas para reproducirse. Imagínalo, un árbol que nace en la selva de Chiapas puede crecer en un pastizal de Sonora. Todo gracias a que un ave se comió su fruto. Y no estamos hablando de distancias cortas. Las aves migratorias pueden transportar semillas más de 300 kilómetros, incluso entre continentes. Cruzan océanos con semillas adheridas al plumaje o en su sistema digestivo, colonizando islas remotas que jamás tendrían vegetación sin ellas. Las aves residentes y migratorias trabajan en equipo. Las locales, que viven todo el año en el mismo lugar, mantienen un flujo constante de semillas, regenerando la vegetación cercana. Mientras tanto, las migratorias actúan como mensajeras entre regiones, conectando poblaciones vegetales separadas por cientos de kilómetros. Pero esto no es casualidad.
1: Es una alianza evolutiva de millones de años.
0: Las plantas desarrollaron frutos jugosos y coloridos como pago por el servicio de taxi. Las aves obtienen nutrientes de la pulpa y las semillas viajan gratis en su sistema digestivo, hasta ser excretadas lejos del árbol madre. Pero el cambio climático está rompiendo este pacto milenario. Las aves migratorias están desplazando sus rutas hacia zonas más frías, lo que desconecta los ciclos reproductivos de muchas plantas. El ritmo de migración ya no coincide con la maduración de los frutos, y sin aves, muchos bosques no pueden regenerarse. Sabemos todo esto. Antes se capturaban aves con redes de niebla para analizar sus heces.
1: Pero ahora usamos códigos de barras de ADN.
0: Analizamos pequeños restos genéticos en sus heces y listo. Sabemos exactamente qué semillas transportó cada ave.
1: Ciencia molecular al servicio de la conservación.
0: Entonces, cada ave que ves no es solo un animal bonito que canta. Es arquitecta de bosques, sembradora de carbono, conectora de ecosistemas. Su desaparición implicaría la pérdida de miles de interacciones ecológicas que sostienen la vida en los trópicos. Conservar aves es conservar bosques, es proteger el almacenamiento de carbono.
1: Es garantizar que las plantas puedan adaptarse al cambio climático buscando nuevos hábitats.
0: Porque sin aves sembradoras, los árboles no pueden cruzar montañas, ni ríos, ni campos. Se quedan inmóviles, esperando un vuelo que quizás nunca llegue. Con información del portal, Una Mirada a la Ciencia. Les saluda Mónica Genis.
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0: noches, ¿cómo están? Ya es domingo 3 de mayo y estamos empezando el quinto mes del año aquí en La Hora Nacional. Muchas gracias por estar con nosotros.
1: Hoy vamos a empezar con música de Paloma Fierro, una creadora escénica que mezcla lo tradicional con lo contemporáneo de una forma muy especial, ya verán.
0: Hablaremos del Día del Trabajo, una fecha en la que reconocemos a las y los trabajadores como base de la economía. Vamos a recordar los avances que se han impulsado a su favor, como el aumento al salario mínimo, la reducción de la jornada laboral y la regulación del outsourcing. Y también vamos a platicar de los programas Vive Saludable, Vive Feliz y Mi Derecho, Mi Lugar. Estas son iniciativas que buscan que las y los jóvenes tengan un espacio asegurado en el bachillerato, además de impulsar hábitos saludables y mejores condiciones en sus entornos. Es decir, no solo que tengan acceso a la escuela, sino bienestar integral.
1: Y el 4 de mayo se conmemora el natalicio de Carlos Monsiváis, una de las voces más importantes de la cultura en México. Hoy vamos a recordar quién fue, por qué sigue siendo tan relevante y hasta nos vamos a dar una vuelta por el Museo del Estanquillo, donde se encuentra gran parte de su legado.
0: Más adelante en el programa les vamos a platicar un poquito sobre la aplicación móvil de la CFE. Así que quédense con nosotros, que tenemos de todo un poco hoy aquí en La Hora Nacional.
1: Paloma Fierro es una creadora escénica multidisciplinaria con formación en el Ballet Folclórico de México y con trayectoria internacional.
0: Sí, su trabajo integra danza, canto y dirección escénica. Y hoy vamos a escuchar una muestra de su propuesta sonora.
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0: En el marco del Día del Trabajo, el 1 de mayo, no podemos dejar de reconocer que las y los trabajadores son el pilar fundamental de la economía nacional.
1: Por esto, desde el gobierno federal se han impulsado varias acciones para fortalecer sus derechos y condiciones, como el incremento al salario mínimo, la ampliación de vacaciones dignas, la regulación del outsourcing y la reducción de la jornada laboral, entre otras mejoras.
0: Y para dimensionarlo un poco, en México hay más de 60 millones de personas que forman parte de la población económicamente activa, trabajando en distintos sectores.
1: Muchísimas gracias a la Secretaría del Trabajo y Previsión Social por compartirnos una cápsula que vamos a ver y escuchar.
2: A finales del siglo XIX, las condiciones de precariedad laboral de la mayoría de los trabajadores en el mundo comenzaron a cambiar. En México, la lucha laboral a finales del siglo XIX y principios del XX fue nutrida por las corrientes mutualistas, feministas y anarcosindicalistas recogidas por Ricardo Flores Magón y Margarita Ortega, de entre otros colaboradores del Partido Liberal Mexicano, quienes promovieron la organización entre las y los obreros y cuya influencia fue decisiva en las huelgas de Cananea en 1906 y de Río Blanco en 1907, consideradas el antecedente directo de la Revolución Mexicana. Años de revuelta civil dieron pie a la promulgación de la Constitución de 1917, que en su artículo 123 contempló por primera vez en la historia del mundo derechos laborales, como derecho a la libre asociación, derecho de huelga, derecho a un salario mínimo y jornada máxima de 8 horas. Con la llegada del neoliberalismo a inicios de la década de 1980, bajo el pretexto de atraer inversión, el gobierno privatizó industrias nacionales y precarizó tanto los salarios como el sistema de pensiones, y burló los derechos laborales de millones de personas trabajadoras con el esquema de subcontratación, lo que disparó los índices de desigualdad social. Para 2018, el descontento general y la esperanza de millones de mexicanas y mexicanos se expresó en las urnas para dar inicio a la transformación del país, que en materia laboral trajo consigo la reforma de 2019, que ha mejorado la democracia sindical y el sistema de justicia laboral, el aumento en 135% al salario mínimo, la implementación del programa Jóvenes Construyendo el Futuro, que hoy está en la Constitución y garantiza el derecho al trabajo de este grupo de personas, la igualdad sustantiva, que prohíbe la brecha salarial entre hombres y mujeres, la regulación del teletrabajo, el derecho a la incorporación de trabajadoras y trabajadores del hogar al seguro social y la reforma en materia de trabajo en plataformas digitales. Estos logros

0: mi derecho, mi lugar, que están impactando directamente a las y los jóvenes.
1: Empezamos por mi derecho, mi lugar. La idea es muy clara, que nadie se quede sin un espacio en el bachillerato. Por ejemplo, en el Valle de México hubo más de 300,000 registros para ingresar en 2026 y la gran mayoría sí consiguió lugar, muchos incluso en sus primeras opciones.
0: Esto cambia las cosas, porque antes el acceso dependía mucho de un solo examen. Ahora el enfoque es más justo y más flexible. De hecho, casi 9 de cada 10 aspirantes quedaron en su primera o segunda opción. Eso habla de un sistema que está respondiendo mejor a lo que quieren estudiar los jóvenes.
1: Y no solo eso, también hay más opciones. Se están abriendo nuevos espacios, más escuelas, más bachilleratos tecnológicos. La apuesta es ampliar la cobertura para que estudiar la prepa no sea un privilegio, sino un derecho real.
0: Y eso conecta con el otro programa, que es Vive Saludable, Vive Feliz. Este va más allá del salón de clases, porque aquí el enfoque es el bienestar desde edades tempranas. Lo que se trata es no solamente de estudiar, sino de estar saludables para poder aprender.
1: Este programa ya ha llegado a casi todas las escuelas del país, con revisiones de salud, seguimiento e información para las familias. Por ejemplo, se ha detectado que 4 de cada 10 estudiantes tienen sobrepeso u obesidad y también hay muchos casos de problemas visuales o de salud bucal.
0: Y ahí es donde el programa entra con soluciones concretas. Atención médica gratuita, orientación nutricional, entrega de lentes, o sea, acciones muy puntuales que pueden hacer la diferencia en la vida diaria de niñas, niños y jóvenes.
1: Al final, los dos programas se complementan. Uno garantiza que puedas estudiar y el otro que tengas las condiciones para hacerlo bien. Es una visión mucho más integral de la educación.
0: Y eso se puede traducir en más oportunidades reales para las y los jóvenes del país. No solo para entrar a la escuela, sino para mantenerse, desarrollarse y construir su futuro.
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1: El Museo del Estanquillo resguarda la colección personal de Carlos Monsiváis y está ubicado en el corazón del centro histórico.
0: Sí, es un museo que tiene miles de piezas, o sea, desde fotografías, caricaturas, miniaturas, objetos de cultura popular y arte, y todos reflejan la mirada única del autor sobre México. Nuestro compañero Germán Gastelum visitó este espacio para conocer uno de los acervos más interesantes del país.
3: Hola amigos de la Hora Nacional, quiero invitarlos a conocer un museo que es un tesoro de la ciudad. Entre Madero e Isabel la Católica se encuentra el Museo del Estanquillo, fundado por Carlos Monsiváis, el cronista, escritor de la ciudad, que con su mirada aguda y crítica nos enseña mucho del mexicano. Vamos a conocerlo ahora que festejamos su natalicio. Acompáñame. Amigos, seguimos aquí en el Museo del Estanquillo de don Carlos Monsiváis. Y para que nos platiquen un poquito sobre él, tenemos a...
4: Aileen Cortés.
3: Aileen Cortés. Platícanos, Carlos Monsiváis, ¿quién es para ustedes, para todo el público? ¿Qué dices de él?
4: Bueno, él era un coleccionista, era cronista y también escritor. Entonces, bueno, el museo justamente recopila todas las
3: colecciones,
4: ajá, justamente, de Carlos. Tenía de todo, a él le encantaba coleccionar de todo, revistas,
3: discos, películas, grabados, etcétera.
4: Ajá, de todo. Por ejemplo, aquí también podemos encontrar su urna, que está aquí en la biblioteca. Ah, es la Gaturna, que está hecha por Toledo.
3: Gaturna, es un gatito, ¿verdad? ¿Por qué?
4: A Monsiváis le encantaban los gatos, era súper fan de los gatos. Entonces, pues justamente tiene un gatito jugando con la pelota.
3: ¡Ah, qué bonito! Ajá.
4: Y pues aquí tenemos sus restos. También algunas de las cosas personales de Carlos Monsiváis las vamos a poder encontrar en la Biblioteca Nacional, que son como su pluma o cosas...
3: Su cuaderno, sus libros, más personales.
4: Ajá.
3: Amigos, seguimos conociendo más sobre el mundo de Carlos Monsiváis. Y para eso tenemos a una amiga que nos va a platicar más profundamente.

0: todo esto, nuestra querida amiga Silvia. ¿Está bien?
1: Así es.
0: Silvia, oye, qué emoción que estás en un lugar como este, ¿no? Sí. ¿Qué ha significado para ti el conocer el mundo de Carlos Monsiváis?
1: Ha sido muy interesante. No me imaginé que en la cotidianidad de la vida mexicana, que es lo que principalmente le interesó a Carlos Monsiváis, la cotidianidad y los pequeños detalles, iba a encontrar pues parte de la historia de México y de la cultura de México.
0: Venir al Museo del Estanquillo es conocer a Carlos Monsiváis. A través de sus colecciones podemos entender la historia, la cultura y la idiosincrasia del mexicano. Hay que venir también para festejar hoy en su día a don Carlos Monsiváis. Seguimos aquí en La Hora Nacional.
2: En La Hora Nacional también hablamos de servicios que nos pueden ayudar, como programas y herramientas que facilitan trámites y nos ayudan a mejorar la vida diaria.
3: La aplicación de la Comisión Federal de Electricidad nos permite pagar, consultar recibos y revisar consumos desde el celular. Vamos a ver y escuchar la entrevista de Orlando Abad a nuestro colaborador de tecnología, Axel Pérez.
4: Se fue la luz en todo el barrio.
0: Hay dolores de cabeza que se quitan escuchando La Hora Nacional y esos los quita nuestro buen amigo Axel Pérez, que nos hace la vida más fácil detallándonos y explicándonos cómo es eso de los trámites. Y hoy trae uno importantísimo para todas las casas de México, oficinas, para todos lados. Bienvenido, Axel, ¿cómo estás?
5: Muchas gracias, Orlando. Pues hoy vamos a hablar acerca de esta aplicación móvil de la Comisión Federal de Electricidad.
0: Oye, siempre era un rollo, ¿no? Que no se te vaya a pasar el día de corte porque te cortan la luz y te quedas sin luz. ¿Cómo es que funciona esta maravilla?
5: Justo la Comisión Federal de Electricidad ha hecho un esfuerzo para tener herramientas digitales a nuestro alcance. Tenemos no solamente esta aplicación móvil de la que vamos a hablar, sino que también existe la aplicación web que se complementa con esto que mencionas, que no nos quedemos sin servicio y podamos siempre contar con nuestro pago al mes con mes.
0: Esto es para nuestros dispositivos móviles de entrada, ¿no? La aplicación de la CFE en iOS y en Android.
5: Así es, en todos los sistemas operativos está la aplicación y es muy fácil de descargar. Vamos a descargar la aplicación que se llama CFE Contigo. Vamos a registrar nuestro número de servicio.
0: ¿Qué se viene en el contrato?
5: Exactamente, y podemos hacerlo de dos formas. Lo puedes meter manualmente y también lo puedes meter con la cámara del celular y ya automáticamente se registra tu servicio. Hasta ahí vamos.
0: Sí, señor.
5: Después registramos nuestra tarjeta de crédito o débito para realizar el pago y vamos a tener acceso a diferentes funciones. Podemos pagar nuestro recibo de luz, pero también podemos simular cuánto llegaría a nuestro siguiente recibo en la aplicación. Podemos notificar que nuestro servicio sufre alguna falla. Podemos solicitar reconexión y también podemos encontrar la sucursal más cercana.
0: Muy bien, es una manera muy fácil y simple de estar más en contacto con la CFE. Parece muy amigable de su parte también.
5: Sí, aparte es súper útil porque muchas veces nos piden un comprobante de domicilio. Uh-huh. Y ahí mismo en tu celular puedes descargar tu comprobante de luz.
0: O sea que para los que todavía no la tienen, lo esencial es tener nuestro contrato a la mano para el QR y descargar la app con eso.
5: Sí, facilísimo. Te lleva menos de 5 minutos.
0: Hecho. ¿Algo más que tengamos que saber, mi querido Axel?
5: Animar a todo nuestro auditorio a que utilicen la tecnología. La tecnología está para hacer nuestra vida más fácil.
0: ¿Tus redes sociales, hermano?
5: Claro que sí. Recuerden que esta sección la hacen ustedes y pueden escribirme a axeltecnotips@gmail.com o también seguirme en Instagram en axeltecnotips.
0: Nosotros continuamos con más esta noche en La Hora Nacional.
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6: La música clásica y el canto lírico siguen encontrando nuevos públicos en México y en el mundo. Hoy tenemos con nosotros a dos intérpretes que mantienen viva una tradición que emociona y trasciende generaciones desde el escenario.
2: Sí, le damos la bienvenida al tenor Francisco Valtierra y al artista escénica Paloma Fierro. Y acompañándolos están los músicos Eduardo Díaz y Luis Alberto Miranda. Pues la idea es platicar un poquito de su experiencia, su trabajo actual, la propuesta que traen y lo importante que es llevar la música a espacios públicos distintos, nuevos, etcétera. Pues bienvenidos todos a La Hora Nacional. Gracias por acompañarnos.
7: Gracias, gracias.
1: Muchas gracias.
6: Qué gusto tenerlos por acá. Le estamos llamando de una manera muy elegante, ¿no? Lírica, música clásica, pero estamos hablando de boleros principalmente. ¿Cómo es la historia del bolero? ¿De dónde viene? Pues yo me acuerdo que mi papá escuchaba y a mí me acabó encantando y siento que hay un renacimiento ahorita del bolero.
7: Sí, pues este espectáculo que hace poquito presentamos lo que permite es decir que el bolero no tiene fronteras y que pasa de generación en generación. Surgió en 1885 y bueno, pareciera que fue hace poco. Y entonces contamos un poquito de esa historia porque hacemos una escena muy divertida, dando a conocer de dónde surgió, en qué país, porque muchos piensan que es aquí en México y fue en Santiago de Cuba. Y entonces de ahí arrancamos y también cómo fue que llegó a México y que obviamente aquí lo cobijamos. Le dimos de comer y le dimos alas.
6: Lo regamos.
7: Sí, lo regamos la plantita. Sí, lo hicimos florecer.
8: Como un virus se internó en los géneros musicales, en las instrumentaciones. O sea, Javier Solís fue el príncipe del bolero ranchero. Hasta los norteños tienen por ahí uno que otro bolerito. Están los trillos que son con guitarras, con requintos. En mi caso, yo conocí el bolero con las rondallas. Yo soy de Mexicali, Baja California. Hay una tradición fuerte de las rondallas. Y así fue como tuve mis primeros contactos con los boleros.
6: Uy, o sea, rondalla y luego tacos de carne asada. ¿Qué hago viviendo
8: esa combinación?
2: Salvando. Ahora, este espectáculo de boleros es solamente uno de los muchos que están preparando, porque para la segunda mitad del año tienen, pues básicamente, planes de conquistar el mundo y todos los géneros musicales.
8: Sí, bueno, tenemos por mi parte propuestas de conciertos de zarzuela. Hemos tenido una experiencia muy bonita representando a México en un concurso internacional de zarzuela en la isla de la Gran Canaria y queremos compartir esa experiencia porque llevo un entrenamiento y me traje a la soprano que ganó el segundo lugar, Katy Alejandra. Ella también participó en el concierto de boleros que tuvimos hace poco. También tenemos propuestas de galas de ópera. Es homenaje a Manuel de Falla, por eso actualmente en Bellas Artes hay una apuesta de Manuel de Falla porque un aniversario especial este año y queremos hacer un homenaje también. Junio tenemos más
7: también conciertos, más fecha, pero aprovechando que es el aniversario número 100, ¿no?, del nacimiento de José Alfredo Jiménez, entonces hay mucho que festejar y bueno, también combinar lo que es el canto lírico. Yo soy más canto popular, vengo de una tradición, de un legado. Mi mamá era cantante, se llamaba Laura Fierro, era el ejecutivo B. Ve y tráete las galletas y como antes lo hacíamos, muchachos, nosotros sí, ¿verdad?
6: Hay que empezar de alguna manera, sí, hombre.
7: Y andas en casa, por ejemplo, de Lola Beltrán, de Amalia Mendoza, de María de Lourdes, de Lucha Villa. Entonces, combinar también, ¿no?, lo que es el canto popular y también acercarlo al canto lírico, ¿no? Porque finalmente pues van de la mano y pues la música, ya sea tanto clásica o popular, llega al corazón.
2: Oigan, por favor, denos sus redes sociales para estar pendientes de todas las próximas aventuras musicales que están planeando, para que la gente que sea fan o de José Alfredo o de alguno de los géneros que nos platicaron que van a estar explorando pueda alcanzarlos.
8: Mi red social, Francisco Valtierra, Valtierra con B de bueno, tenor, en Instagram, Facebook y TikTok.
7: Y en mi caso, Fierro Paloma. Como si dijera usted Fierro Pariente.
8: Fierro Pariente.
7: Ahí me encuentran en Instagram o Paloma Fierro en escena en Facebook.
2: Perfecto.
6: Buenísimo, ya los queremos escuchar. Muchas gracias por platicar tantito con nosotros. Gracias por venir aquí a la Hora Nacional. Es un gusto tenerlos por acá.
7: Les agradecemos infinitamente.
8: Muchas gracias.
6: Y gracias a ustedes. No se vayan porque se va a poner muy bueno, ¿eh?
8: Muy bien.
6: Confíen en mí.
9: Hola, somos Paloma Fierro y Francisco Valtierra y estamos en la Hora Nacional. Y vamos a interpretar para ustedes el popurrí de La Gloria Eres Tú y Tú Me Acostumbraste.

0: Y así terminamos con esta primera parte de La Hora Nacional, en la que platicamos de cultura, historia y otras cosas muy interesantes.
1: Y cerramos esta primera media hora con una frase de Carlos Monsiváis que me encanta. Escuchen muy bien. O ya no entiendo lo que está pasando, o ya pasó lo que yo estaba entendiendo. Es una frase que nos muestra su famosa ironía.
0: Sí, qué gran personaje, ¿no?
1: ¿A dónde vas, Monsiváis?
0: Y además fan de los gatos, como una.
1: Sí, exactamente.
0: Oigan, antes de irnos, queremos mandar saludos a todas y todos los que nos escriben y nos escuchan cada semana. Va un abrazo para Said Jiménez, Alejandro Díaz, Rolando Naa Pérez, David Hernández y Daniel Esquivel.
1: También saludamos a Bernardo Parra Flores, que nos escucha desde Los Ángeles, California, a Rubén Cárdenas en Guadalajara, Jalisco, a Paula Hernández, a Mauro Cruz Miramontes y a Carlos Alberto Lira Lozano.
0: Un saludo para GMS Electrificaciones en Toluca, Mariana Torres en Monterrey, Nuevo León, Luis Ángel Pacheco en Puebla y Verónica Salas en Mérida, Yucatán.
1: Otro abrazo para Jorge Luis Cabrera en Tijuana, Baja California, Ana Sofía Ríos en Querétaro y Héctor Vargas en Oaxaca. Muchísimas gracias por siempre estar al pendiente de La Hora Nacional.
0: Sí, queremos seguir además platicando con ustedes. Escríbanos, estamos en YouTube, Facebook, Instagram, TikTok, X y Spotify.
1: Y también nos pueden contactar en el siguiente número, apúntenle. 55-34-83-42-39 o mandarnos un correo electrónico a lahoranacional@segov.gov.mx. Que tengan muy buenas noches y una gran semana.
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0: Empezamos esta segunda parte con la música de Francisco Valtierra, tenor lírico que ha participado en ensambles nacionales e internacionales y fue semifinalista del Certamen Internacional de Zarzuela 2025. Además, en el marco del Día Mundial del Asma, hablaremos de esta enfermedad respiratoria que afecta a más de 260 millones de personas en el mundo, según la OMS. Su atención oportuna es clave para mejorar la calidad de vida.
1: También les vamos a presentar nuestra ya tradicional Chilanguía, que es una sección con lo mejor de la actividad cultural y artística en la Ciudad de México y trae opciones para todos los gustos.
0: Y con motivo del Día Mundial de la Contraseña, hablaremos de la importancia de la seguridad en el Internet. Se calcula que más del 80% de los ciberataques están relacionados con contraseñas vulnerables y por eso es tan importante proteger nuestra información. Todo esto y más en la próxima media hora.

0: Vamos a escuchar la voz de Francisco Valtierra, un tenor lírico que se formó en la Escuela Superior de Música y que ha tenido mucha presencia en escenarios operísticos y sinfónico-corales.
1: Su trabajo abarca conciertos, proyectos escénicos y colaboraciones con grandes ensambles, consolidando una trayectoria que combina técnica vocal, interpretación y docencia.
2: Mi nombre es Francisco Valtierra, les voy a interpretar la canción Frenesí y estamos en La Hora Nacional.

0: En el marco del Día Mundial del Asma, hay que hablar sobre esta enfermedad crónica que impacta a millones de personas en todo el mundo.
1: Sí, porque el asma puede controlarse con diagnóstico oportuno y tratamiento adecuado, pero todavía hay muchos retos en su atención. Para conocer las medidas que pueden marcar la diferencia en la prevención y el manejo cotidiano del asma, vamos con la entrevista que hizo nuestro compañero Orlando Abad.
2: México, es hora de poner atención a la salud para cuidarnos a nosotros y a quienes amamos. El 5 de mayo es el Día del Asma y por eso vino la doctora Erika del Carmen López Estrada, titular de la Clínica del Asma en el Instituto Nacional de Enfermedades Respiratorias. Bienvenida, doctora, a la Hora Nacional.
3: Hola, muchísimas gracias, Orlando. Gracias por la invitación. Estoy muy contenta de estar por acá y agradecida del espacio.
2: Podríamos iniciar por preguntarle, ¿qué es el asma?
3: Es una enfermedad que pocas veces se sospecha y a veces llegan tarde los pacientes después de haber sufrido muchos años de cuadros de tos, silbidos, falta de aire, que van pasando a lo largo del tiempo con la idea de que tienen una gripa, de que tienen una infección y cosas de ese estilo, o que tienen solo algún tipo de alergia y no se hace una evaluación profunda y completa o integral de todo el proceso que están viviendo. Entonces, digamos que es una enfermedad, en términos un poco más técnicos, crónica. ¿Qué? Es una enfermedad heterogénea, es decir, las personas no todos se parecen entre sí, tienen diferencias muy peculiares que es muy importante conocer en cada grupo de pacientes, porque puede dar desde niños, adolescentes, adultos, adultos mayores, tiene la característica de que es inflamatoria. Y pasa mucho que por la inflamación y por ciertas características de que cambia el sistema respiratorio a nivel bronquial, los bronquios se cierran y eso produce los síntomas.
2: ¿Qué condiciones hacen propicia esta enfermedad?
3: Fíjate que es una enfermedad que está muy relacionada con el ambiente. Sin lugar a dudas, las personas que desarrollan asma tienen un determinante genético. No es que sea necesariamente hereditario. Después de exponerse a ciertas cosas, hace que se exprese esta tendencia a que los bronquios se cierren, a que se inflamen más. De esas cosas que pasan en el ambiente, sí es verdad que hay un porcentaje alto de alergias. Alergias a diferentes pólenes de árboles, a polvo, alergias a diferentes sustancias, incluso a algunos medicamentos, a sustancias químicas que pueden generar la inflamación. Pero las alergias no son lo único. Es frecuente la contaminación, infecciones virales principalmente, varias. A partir de COVID hemos reconocido mucho a los virus, pero hay otros. Tabaco, vapeador, cualquier tipo de exposición a humo.
2: ¿Eso propicia el asma?
3: Una persona que tiene asma, que no se ha enterado, si además fuma o vapea o consume algún tipo de sustancia inhalada, puede empeorar sus síntomas. Oh. Es una mala combinación.
2: Platiquemos de lo que podemos hacer para cuidar nuestros pulmones y para que prevenir esta enfermedad. ¿Hay algo que se pueda?
3: En términos generales, reconocer que la crisis es el peor momento de la enfermedad y es justo lo que queremos prevenir. Y para prevenirlo, vale la pena que después de un episodio así, uno le dé seguimiento, que acuda a los médicos, que acuda a las revisiones subsecuentes, que no suspenda los tratamientos hasta que un especialista o un médico general darle seguimiento y diagnosticar de manera adecuada.
2: ¿Hay redes sociales o algún lugar donde nos podamos informar al respecto?
3: Hay una clínica de asma que tiene contacto con comunicación social y con relación a este tema del Día Mundial del Asma, que cada año el primer martes de mayo se lleva a cabo. Hay cursos de acceso libre, en línea, en presencial.
2: Muchísimas gracias, doctora. Oiga, hablamos de todo, de cómo diagnosticar, de cómo cuidarnos, de cómo prevenir. Y eso es lo que queremos llevarle a usted allá en casita, donde nos escuche en la Hora Nacional. Nosotros regresaremos pronto con más información para cuidar su salud y la de quienes aman. Continuamos en la Hora Nacional.
4: En esta fecha tenemos que pensar sobre la importancia de construir una cultura de paz, respeto y diálogo, porque la violencia puede manifestarse de distintas formas y hasta muchas veces de manera cotidiana y sobre todo silenciosa.
2: Hoy nos acompaña la psicóloga infantil Jocelyn Rebollar para hablar de la importancia del Día contra el Bullying y también para saber qué es lo que está sucediendo entre nuestras juventudes mexicanas, porque es un problema que afecta a muchos jóvenes dentro y fuera de las aulas escolares. Bienvenida, psicóloga infantil Jocelyn Rebollar.
5: Muchas gracias.
4: Nos encantaría que nos platicara un poquito, como para dar contexto, ¿por qué considera usted que es tan importante que se conmemore el Día Mundial de la No Violencia? Y sobre todo, ¿qué mensaje le tenemos que transmitir a las nuevas generaciones? Que a lo mejor no se dan cuenta de que también nos involucra a ellos una fecha como esta.
5: De hecho, ahora que se agregan las redes sociales, pues la violencia se ha extendido a los hogares. Ya no solamente se queda en el salón de clases, que ya de por sí era malo, pero ahora se extiende a la casa. Entonces es todo el día, toda la noche saber que estoy siendo víctima de algo, y con la era digital se ha incrementado mucho más. Y para las nuevas generaciones, hacer conciencia de que yo puedo formar parte de esto, aunque no lo vea así, porque muchas veces sentimos que la violencia solo es física.
4: Claro.
5: Ajá, o verbal. Y la violencia también es excluir, es menospreciar, difundir un chisme, que eso se da mucho, por ejemplo, en las niñas, ajá, en las mujeres. En los hombres se da más la violencia física, pero la violencia emocional, relacional, se da mucho más en las mujeres.
4: Ahora, si esta persona menor de edad, infancia o persona joven, no tiene quizá la capacidad de decir, estoy siendo víctima de violencia, necesito ayuda, ¿cómo podemos los adultos identificar que quizá la persona joven está pasando por un mal momento y está siendo víctima para ayudarlos?
5: Hay algunas conductas, algunos indicadores que los niños y las niñas que viven violencia reflejan, que es, en primer lugar, el aislamiento. O sea, los niños que no tienen amigos, que comen en el recreo solos, que hagan equipo de tres y yo nunca tengo con quién juntarme, eso es una señal de bullying, porque el bullying empieza con el aislamiento. Número dos, que yo no quiera ir a la escuela. Cuando yo me enfermo, tengo síntomas físicos, dolor de panza, de cabeza, el domingo, que es como el regreso a clase, me enfermo, lloro, es una señal de que algo probablemente esté pasando en la escuela. No necesariamente hay trastornos del aprendizaje, ansiedad, que pueden reflejar los mismos síntomas, pero estos pueden ser muy evidentes del bullying, más todo lo que vivimos como seres humanos cuando algo malo nos pasa. Pero del bullying en particular sería el aislamiento, no tener amigos y no querer ir a la escuela.
2: Claro. Oiga, doctora, y si hay algún niño o niña que nos esté escuchando ahorita y que esté siendo víctima, ¿nos podría dar algunas estrategias para enfrentar? Porque al final necesitamos superar esas cosas y entender que la paz viene desde los pequeños actos cotidianos.
5: Bueno, lo primero sería romper el silencio. Si yo estoy siendo víctima de algo, es hablarlo con quien yo sienta que me va a ayudar. No necesariamente es mamá, desafortunadamente, o papá. Puede ser la psicóloga de la escuela, la maestra, la directora, la tía, el abuelo. Es romper el silencio, porque el bullying se sostiene con la ley del silencio. Es decir, el agresor, la víctima y los testigos no hablan.
4: ¿Dónde podemos conseguir más información? Porque estoy segura que, como lo decías, igual, quizá no nada más una niña o un niño nos está escuchando o viendo allá afuera, sino también padres y madres de familia que no saben muy bien qué hacer. ¿A dónde pueden acudir? ¿Dónde pueden conseguir más información? ¿Cómo la pueden contactar usted si tienen más preguntas?
5: Bueno, hay instituciones que se dedican especialmente a la investigación, a la intervención del bullying, que de hecho capacitan también a los maestros, a los niños y a los padres de familia, así lo pueden buscar, institutos para el bullying, así lo encuentran. El gobierno también tiene algunos planes para la intervención, escuela para padres es lo más recomendable para que los psicólogos vayamos a educar a los maestros para que puedan identificar estos factores de riesgo, pero también a los padres. Y pedir ayuda terapéutica siempre va a ser como la salida más ideal, porque los niños y las niñas que ya viven estas violencias, pues ya traen un efecto muy grande a nivel emocional, ¿no? Baja autoestima, poca seguridad en el mundo, en ellos, ideación suicida. O sea, empezamos ya a hablar de la muerte cuando ya perdemos la esperanza. Entonces, cualquier psicólogo infantil los puede ayudar. Y en mis redes estoy como Xicuali, Xicuali, en todas las redes sociales.
2: Y además es muy importante que esto lo repliquemos, lo comuniquemos, y como ya se ha dicho, se rompe el silencio. La paz inicia desde los actos más pequeños, querida.
4: Pues sí, es así. Muchísimas gracias por habernos acompañado. Ha sido un gusto. Muchas gracias por esta información.
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0: Y llegamos al momento de la Chilanguía, que trae una selección de actividades culturales y artísticas en la Ciudad de México para los próximos días.
1: Esta agenda está pensada para públicos de todo tipo e incluye festivales, exposiciones, conciertos y propuestas escénicas. Vamos con Orlando Abad y Germán Gastelum.
7: Iniciamos la Chilanguía con lo mejor para mayo. Se vienen varios festivales que giran en torno a la comida y a la experiencia al aire libre.
8: ¡Ay, qué rico! ¡Ay, les va! El 15 al 17 de mayo, por ejemplo, se llevará a cabo la Feria del Taco en la explanada de Coajimalpa desde las 11 de la mañana, los que quieran.
7: Bueno, un clásico chilango donde vas a encontrar desde los tacos más tradicionales hasta propuestas más innovadoras.
9: Cuando voy al Distrito Federal, como siempre ando con poco dinero, cuando el hambre me empieza a molestar, pues me aviento mis tacos de suadero, con su cilantro.
7: También, si lo suyo es el postre, bueno, ahí está el Festival del Helado 2026. Se llevará a cabo los días 30 y 31 de mayo, pero esto será en el Centro de Convenciones Churubusco, que está ahí en la calzada de Tlalpan número 1721 en Coyoacán. Está muy cerquita del Metro General Anaya y ahí podrán asistir desde las 11, que ya hace calorcito, hasta las 18 horas. La entrada es completamente libre para los glotones.
10: Bueno, sí, ahí podrás probar diferentes estilos, desde helados artesanales hasta opciones más experimentales, ideales para esa temporada de calor.
7: Sí, para seguir consintiendo la pancita, también se suma el Festival Delicias Gastronómicos en Patio Roma. Eso será el 16 y 17 de mayo, de las 12 del día y hasta las 19 horas. La entrada también es libre y hasta se pueden llevar que sus perritos y sus gatitos.
10: Ah, porque es pet friendly.
7: Y también va a haber una selección de productos gourmet que incluyen desde las bebidas hasta las propuestas culinarias más especializadas.
10: Y no todo es comida, porque en el Centro Histórico también puedes visitar la obra del maestro César Menchaca en Casa Tlaxcala.
7: Hermoso.
10: Mira,
7: lugar.
10: Está disponible desde abril. Una propuesta artística que mezcla tradición y contemporaneidad muy en línea con el trabajo que ha desarrollado este artista mexicano en todo el mundo. Fíjate, ¿tú sabías que él hizo las esculturas? Bueno, estos trofeos que se entregan a los jugadores de fútbol internacional, como el que hubo de México-Brasil.
7: ¿A poco?
10: Con pura Shakira, con puro de todo esto que hace el arte huichol.
7: Hermoso.
10: Es algo verdaderamente extraordinario, además de que se dedican a apoyar a todas estas comunidades para poder lograr estas maravillas.
7: Pues ya hay dos motivos para ir, porque también Casa Tlaxcala es un lugar maravilloso, un oasis dentro del centro de la Ciudad de México, así que ya lo saben, hay planes para todos los gustos y así se vive en la ciudad, la Chilanguía.
10: Chilanguía.
7: A ver si nos ayuda. Nos vemos en la próxima semana aquí en la Hora Nacional.
0: Ahora que estamos pasando mucho más tiempo en el ámbito digital, hablar de seguridad ya no implica solamente lo físico. Hoy vamos a platicar de ciudadanía digital, de cómo proteger nuestra información y enfrentar nuevos riesgos en un entorno donde la desinformación y los fraudes evolucionan todos los días.
1: Sí, para eso nos acompaña hoy el internacionalista Eric Ortiz. Vamos a platicar de cómo estos retos digitales impactan tanto a nivel global como así en nuestra vida cotidiana y qué podemos hacer para estar mejor protegidos. Eric, bienvenido a la Hora Nacional.
11: Pues muchísimo gusto conocerlos.
0: Igualmente.
11: Muchas gracias por la oportunidad y por el espacio. Un saludo a todo su auditorio y bueno, a toda la nación, ¿no? que nos está viendo en esta ocasión.
1: Pues bienvenido, y nos interesa mucho saber desde tu perspectiva, desde tu área de estudios y de profesionalización, ¿cómo estás viendo el cambio de los riesgos conforme más conectados estamos? O sea, ¿cada vez hay más o solamente somos nosotros que así lo percibimos?
11: No, y justamente acabas de dar en el punto, ¿no? Ya estamos tan conectados hoy en día que nos estamos dando cuenta que los delitos ya no solamente son en la calle, cuando vamos en el auto o en cualquier país del mundo, ¿no? Que así sucede. Hoy estos delitos ya no les importa si hay pasaportes, si hay fronteras, si hay barreras, porque ya las borraron, ya las atravesaron. ¿Cuál es la consecuencia de esto? Pues obviamente, si bien ya estamos conectados unos a otros, también los delincuentes, los ciberdelincuentes ya están al alcance de nosotros, ¿no? Ya los podemos, desde la comodidad de nuestra sala, les podemos dar acceso a nuestra casa, ¿no? A nuestras cuentas de banco, a nuestros, a nuestra información más íntima, ¿no? Y esto es muy preocupante también.
12: Oye, y ahora, por ejemplo, piden mucho que des tus datos, ¿no? Como que la gente se le hace muy fácil pedirte los datos. Desde cosas que pueden sonar tan inocentes, tal vez, como ir a un restaurante a comer y que te digan, no tenemos menú físico, dele con el teléfono y ahí está el código, no sé qué, hasta cosas que tal vez sean más avanzadas o que parezcan de mucha confianza. ¿Qué tan expuestos estamos?
11: Súper expuesto, sobre todo muy importante mencionar el tema de los QR, ¿no? Uh-huh. Actualmente, si se dan cuenta, muchas compañías de publicidad, pues les ha gustado jugar ya con esto de, pues pongo un QR y pongo una frase acá medio chusca para llamar tu atención, ¿no? Sin embargo, si nosotros acudimos y abrimos el celular con ese QR, no sabemos qué estamos descargando, ¿no? Uh-huh. Yo entiendo que a raíz de la pandemia que vivimos, de COVID, pues muchos restaurantes omitieron la parte del menú físico, ¿no? Y ahora está en el QR. Sin embargo, no nos podemos estar fiando de estar escaneando cualquier dato. No sabemos qué acceso estamos dando a nuestra información.
1: Espero que nos visites muy pronto, Eric, para platicarnos un poquito más sobre este presente digital en el que vivimos y lo que implica para todos, como ciudadanos de a pie y a nivel global, ¿no?
11: Y sobre todo, creo que algo muy importante de este tema es hacer hincapié, ¿no?, en que ¿cómo podemos nosotros frenar como comunidad? Hoy el activismo, lo debemos entender, ya no solamente está en las calles y en las plazas públicas. El activismo digital y la ciudadanía digital ya la podemos realizar desde nuestro celular, previniendo, avisando, denunciando sobre todo. Algo que podríamos destacar, si, oye, pero ¿a dónde denunciamos o a dónde acudimos? Pues a nivel nacional tenemos el número que es el 088, que es el de la Guardia Nacional, donde podemos nosotros denunciar este tipo de ciberdelitos, ¿no? Entonces, replicar esta información, pasársela nosotros como nietos, como sobrinos, ayudar a nuestras abuelitas, a nuestros abuelitos, publicar los links falsos, denunciarlos y sobre todo pues colaborar unos a otros para decir, oye, no abras este link, es peligroso, ¿no? Yo creo que el día de hoy nuestro mejor antivirus es la información y la comunidad digital.
1: Me encanta.
12: Claro, claro. Y no caer tan fácil, no ser en cierta medida desconfiados.
1: Vigilantes,
12: esa es la palabra. Eric, pues muchísimas gracias por visitarnos, que sea la primera de muchas.
11: Pues agradecido con el espacio y pues estamos aquí en contacto y en colaboración.
1: Buenísimo, mil gracias, Eric. Y gracias a todos ustedes que están con nosotros. Aquí quédense, por favor.
13: Esta es Tercera Llamada. 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
1: Bueno, pues hoy vamos a platicar de una propuesta escénica muy interesante porque está inspirada en la figura de Frida Kahlo.
12: Y vamos a platicar con la cantante, actriz, bailarina y compositora Karen Espriu, que es parte del elenco, y con Gerardo Quiroz, director y dramaturgo de Frida Kahlo, el musical La Vida de un Ícono. Bienvenidos a La Hora Nacional, qué gusto tenemos por acá.
14: Muchísimas gracias por la invitación y qué padre estar aquí.
15: Encantados.
1: Nos interesa mucho de dónde sale el proyecto de hacer un musical de Frida Kahlo.
15: Se han escrito muchos libros sobre Frida, se han filmado películas, documentales, incluso se han hecho puestas en escena de teatro, pero nunca se había realizado un espectáculo multimedia donde su núcleo, su base fuese música original. En el libro La Vida de un Ícono se retratan fragmentos de su diario y ahí te das cuenta que amaba el son, el huapango, el mariachi, el bolero y el tango. Una mujer arraigada que amaba a México, que ha inspirado este musical que ya tiene 15 meses en cartelera. Su talento surge de la resiliencia, una mujer que sufrió mucho desde pequeña, desde la polio, después el accidente en 1925 del autobús contra el tranvía. Luego se enamora y la abandonan, y a partir de ahí se hizo más fuerte a través de su valentía. Y eso provocaba que cada día pintara mejor. Decía que no pintaba sueños, solo su realidad. Es una reivindicación con nuestras mujeres y con nuestras artistas a través de la música, pero también a través de cada pasaje de su vida. Nosotros hicimos a nivel dramaturgia un trabajo en el cual cada escena representaba un cuadro o una etapa importante de su vida. Tenemos acrobacia, tenemos danza, tenemos video, película, documentos importantes, fotografía.
14: Músicos en vivo.
15: Músicos en vivo. Dos músicos interpretan más de 10 instrumentos y
16: hace que el público salga fascinado.
1: Sí, claro, sí. ¿Cómo no? Entendemos que hay invitaciones para la gente que nos está viendo, claro, y escuchando.
16: Claro. Les traemos con mucho amor de parte de toda mi compañía 20 pases dobles para cualquier sábado o domingo del mes de mayo, pero sobre todo de junio, porque vamos a una gira en mayo, ¿verdad, Karen?
14: Sí, vamos a Cancún, a
16: Valladolid,
14: Mérida y Playa del Carmen.
1: Ah, buenísimo.
16: Del 14 al 17 de mayo.
1: Oigan, bueno, pero las cortesías que tenemos son para las fechas en Ciudad de México.
16: Correcto.
1: Y vamos a dar a las, ¿qué les parece? 20 primeras personas que nos contacten vía nuestro WhatsApp. Apúntele bien, 55 34 83 42 39. Las primeras personas que nos contacten en el WhatsApp diciendo quiero ir a ver Frida el musical, entonces ahí les regalamos unas cortesías.
16: Mucho cariño.
1: Repítanos, por favor, ¿en dónde, cuándo la podemos ver y hasta cuándo?
16: Estamos en el Teatro Centenario Coyoacán, en la esquina de Centenario y Viena, todos los sábados a las 5:30 y a las 7:30 de la tarde y los domingos a las 6 de la tarde.
1: Felicidades por aventarse este proyecto, además, música, palabras, todo trabajándolo en equipo.
14: Sí.
1: Se oye interesantísimo y seguro que la gente que va... Además, a ir cortesía de ustedes y de la Hora Nacional. Lo va a disfrutar un montón. Muchísimas gracias por haber venido a presentarnos este proyecto aquí a la Hora Nacional.
14: Gracias
16: a ustedes
14: por la invitación.
16: Gracias, Karen Espriu. Gracias, Gerardo Quiroz. Y gracias a ustedes por seguir con nosotros. Viene más. No se vayan.
17: Hola, soy Karen Espriu, protagonista de Frida Kahlo, el musical. Los espero a que la vayan a ver. Esto es Quiero Volver a mi México. Estamos en la Hora Nacional.

0: Bueno, pues llegamos hacia el final de esta hora nacional y le queremos dar las gracias a todas las personas que nos acompañaron en este paseo por la cultura, la música y la historia.
1: Como diría José Vasconcelos, escuchen muy bien, la cultura genera progreso. Muy buenas noches a todas y a todos.
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1: Y así iniciamos ya la semana y además en este lunes 4 de mayo del 2026, bienvenidos sean a Terapia Musical. Cuando son las 6 de la mañana con 7 minutos, saludos en el 830, saludos a Betty en el 830 apoyando en los controles técnicos de la Ciudad de México y también en el 89.3, gracias por acompañarme, 722-372-7981 en esta mañana de lunes. Rod Stewart arrancando y haciéndonos los honores para poder iniciar con esta primera hora de Terapia Musical Colectiva. Temple of the Dogs, también por acá Zoé, The Weeknd, Gorillaz, si el tiempo lo permite estaremos llegando hasta Gorillaz en esta mañana de Terapia Musical. ¿Cómo inician? ¿Cómo arrancan la semana? Platíquenme al 722-372-7981, 722-372-7981. Por acá nos dicen, Hugo, buen día, excelente inicio de semana, saludos mi querido David, un cafecito para ti, para todos los locura hermanos y locura hermanas que van despertando, que van iniciando, que ya están listos para las actividades. Y recuerden, 722-372-7981, 722-372-7981. Repórtense, espero los mensajitos, 6:08. Por lo pronto es momento de que paramos, suene en Terapia Musical Colectiva aquí en
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1: Te reto que me escuches, 6:08.

0: Así rápido, ya nos dieron las 6 de la mañana con 15 minutos en
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0: Te reto a que me escuches en el 830, en el 89.3, en locura.fm. Bienvenidos sean a Terapia Musical Colectiva, iniciando, arrancando la semana. Repórtense 722-372-7981, 722-372-7981, para que dejen sus mensajes, sus comentarios, los audios, todo lo que tengan para este inicio, para este arranque de semana. ¿Qué es lo que quieres lograr en esta semana? Platíquenme. ¿Cómo amanecemos? Con 11 grados en el Valle de Toluca, la máxima va a ser de 23 y al parecer no hay probabilidad de lluvia, al parecer. En Ciudad de México, 16 grados, la máxima será de 28 en este lunes y así estamos arrancando. Además, también recordarles que hay vehículos que no pueden circular, que son los que portan holograma de verificación 1 y 2, engomado color amarillo, terminación de placa 5 y 6. Holograma de verificación 1 y 2, engomado color amarillo, terminación de placa 5 y 6. Son los que tienen restricción vehicular para este lunes, para este arranque de semana, a tomarlo en cuenta. Aquí en el 89.3 y en el 830 de
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0: Te reto que me escuches, vamos cerrando este primer bloque. Esperando sus mensajitos al 722-372-7981, 722-372-7981. Regresamos.

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0: Estamos ya de regreso, 6 de la mañana con 28 minutos en Terapia Musical Colectiva en
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0: Te reto que me escuches, bienvenidos sean a Terapia en el 830 y en el 89.3, 722-372, 7981, 722-372-7981. ¿Qué fue lo más difícil el día de hoy? ¿Estar posponiendo la alarma o elegir qué ponernos para poder salir al trabajo, a las actividades? Escuela no hay, pero trabajo, tráfico había. Antes de las 6 de la mañana ya había mucha gente que andaba circulando, que andaba ya dándole para ingresar a su trabajo. Así que, bueno, esperemos que el día de hoy vaya de lo mejor. Y saludos a todos los Locura Kids que ya se despertaron, porque hay quienes cuando no van a la escuela despiertan temprano. ¿Qué fue lo más difícil? ¿Posponer la alarma o elegir qué ponerte en esta mañana de lunes? Platíquenme al 722-372-7981, 722-372-7981. Los resultados de la jornada de los cuartos de final: Tigres 3, Guadalajara 1, América 3, Pumas 3, Atlas 2, Cruz Azul 3, Toluca 0, Pachuca 1. Así quedaron. Todavía no hay nada definido, no hay nada para nadie, aunque algunos ya comienzan a marcarse favorables hacia algún equipo. ¿Cuándo se van a jugar los partidos de vuelta? Para el sábado 9 de mayo, a las 7 de la noche, a las 9 de la noche, y para el domingo 10 de mayo, a las 5 de la tarde y a las 7 de la noche. Así estarán los partidos y así estarán jugando para ver cómo van a quedar esas semifinales de la liguilla de fútbol mexicano. 722-372-7981. ¿Qué fue lo más difícil de posponer la alarma el día de hoy? Platíquenme al número de WhatsApp. Vámonos con esto de Allison, sonando en Terapia Musical.

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0: 16 minutos y serán las 7 de la mañana, 6:44 en el 830, en el 89.3 de Locura FM.
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0: Te reto a que me escuches, 722-372-7981, 722-372-7981. ¿Cuántos ya pusieron la alarma en este inicio, en este arranque de semana? Envíen sus mensajes al 722-372-7981. Gracias por acompañarme, bonita mañana de lunes, apenas iniciando la semana. Qué bonito, aunque muchos andan de descanso. Otros más ya en las actividades. Por acá dicen, buenos días, mi estimado HP, saludos, locura hermanos. Aquí reportando nuevamente los semáforos de Tuyocan y Avenida Tecnológico rumbo a Crisa. Están fuera de servicio y esto está provocando un verdadero caos. Por favor, pedirle a las autoridades correspondientes que nos ayuden a mejorar el servicio de los semáforos. Gracias por su amable atención. Gracias, gracias a ustedes por reportarse. Y son los semáforos que están en Paseo Tuyocan y Avenida Tecnológico rumbo a Crisa. Para que las autoridades, si nos están escuchando, nos apoyen para poderle dar solución a eso que genera caos vial en estos días en los que los niños no están yendo a la escuela. Sería la mejor forma en que quedara, para que ya cuando reactiven actividades, bueno, pues no se genere el caos vehicular. En Tuyocan y Avenida Tecnológico no sirven los semáforos. ¿Qué más nos dicen por acá? Buen día, Padrino del Rock, aquí reportándome si me puedes poner un cumbión de Kinky, Líneas de Luz, y feliz inicio de semana. Buen inicio, buena locura. En el 830 y en el 89.3. Un cafecito para todos los que ya van despertando, quitándose las primeras lagañas del día. Y platíquenme, ¿cuántas veces pospusieron la alarma en este lunes? Al 722-372-7981. Porque ahora sí tengo que despertar con alarma de teléfono, ya ni siquiera con las que antes utilizábamos. Y normalmente, ¿qué tienes para que suene la alarma? Hay quien puede tener a Locura FM listo para que suene y escuchen de sus canciones favoritas. Gracias por acompañarme, excelente mañana. Soy Hugo, te reto que me escuches. Da Punk ya sonando en Terapia Musical aquí en
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0: Bonita mañana, 722-372-7981.
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0: ¿Te imaginas compartir tu vida con un compañero que puede vivir 100 años?
1: ¿Un amigo emplumado que si pierde a su pareja puede caer en depresión como tú o como yo?
0: Las aves no son juguetes. Son seres con emociones complejas que merecen un hogar para toda su vida.
1: ¿Estás realmente preparado?
0: Aunque durante siglos hemos tenido aves en casa, la verdad científica es clara: no son animales domésticos.
1: Sus comportamientos siguen siendo instintivos y salvajes.
0: Una cacatúa puede vivir hasta 100 años, un loro entre 60 y 70, un cisne 30, incluso un periquito australiano vive de 5 a 8 años. Y aquí viene algo hermoso y desgarrador. Especies como loros, guacamayas, pericos y cacatúas son monógamas. Tienen una sola pareja toda su vida. Si en cautiverio no tienen pareja, crean ese vínculo contigo. Te eligen como su compañero de vida. Pero cuando su pareja muere, ya sea ave o humano, pueden caer en depresión profunda. Por eso, adoptar un ave no es como comprar una planta, es como adoptar un hijo de plumas que podría sobrevivir a tus propios hijos. Antes de adoptar, pregúntate: ¿tengo espacio suficiente para que viva dignamente? Cada especie necesita alojamiento específico. ¿Puedo costear su alimentación? Los carroñeros necesitan comida refrigerada. Otros requieren amplia variedad de frutas frescas diariamente. Y algo crucial, asegúrate de su procedencia legal. Las aves de criadero o capturadas legalmente están anilladas o tienen chip. Si no tiene identificación, probablemente viene el tráfico ilegal. No fomentes ese crimen.

0: Las aves son maestras del disfraz. No muestran signos de enfermedad hasta que están gravísimas. Por eso necesitan visitas veterinarias periódicas.
1: Y cuidado, pueden transmitir enfermedades como la clamidia aviar.
0: El humano se contagia al contacto con aerosoles de materia fecal o secreciones respiratorias de aves enfermas. Por eso, la higiene de su espacio es fundamental, no opcional, obligatoria. Entonces, antes de llevar un ave a casa, pregúntate honestamente, ¿puedo comprometerme por décadas? ¿Tengo espacio, dinero, tiempo? ¿Estoy dispuesto a ser el compañero de vida para siempre de una ave monógama? Porque adoptar un ave no es tener una mascota. Es asumir la tutela de un ser que podría sobrevivirte, que puede deprimirse si lo abandonas, que te elegirá como familia. Y eso es un privilegio y una responsabilidad de por vida.

0: guión de Leonardo Santiago con información del portal Ciencia UNAM. Les saluda Mónica Genis.
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0: Y así estamos ya iniciando la segunda hora de terapia musical. Ya son las 7 de la mañana con un minuto. Ahora sí, ahí estuvo Green Day sonando en esta terapia.
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0: Te reto a que me escuches. 722-372-7981. 722-372-7981. ¿Cuántas veces pues pusiste la alarma en esta mañana? Platíquenme al 722-372-7981. ¿Cómo seguimos en cuestión del clima en este... en este lunes, apenas 4 de mayo, con 11 grados en el Valle de Toluca, y se mantiene con 16 también en Ciudad de México? Ya decíamos, la máxima de 23 para el 89.3 y la máxima de 28 para el 830. Y saludos a quienes andan a través de locura.fm, iniciando, arrancando la semana en este, en esta mañana. Y felicidades, feliz día del bombero. Si tenemos por ahí bomberos, que se reporten, porque el día de hoy es su día. El Día Internacional de los Bomberos, quienes además también arriesgan la vida, arriesgan el pellejo siempre por las demás personas. 722-372-7981 de Black Keys. ¿Qué más estaremos escuchando? A Harry Styles, Alanis Morissette, parte de lo que disfrutaremos en esta segunda hora de terapia musical colectiva aquí en
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0: Te reto a que me escuches. Y por acá nos dicen: excelente inicio de semana, toca yo. Salúdame a todos los Locura hermanos, a mi Moncho y a la Kika, mándale sus champiñones. Los primeros de esta mañana. Y un cafecito para todos los que ya van despertando. Podrías poner la rola de Barrio Pobre toda la noche, de favor. Soy el Rey Lagarto. Gracias. Gracias, mi querido Rey Lagarto. Bienvenido a Terapia Musical. Y gracias por estarte reportando tan temprana hora de la madrugada. Por lo pronto, vámonos con música aquí en
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0: Te reto que me escuches. 7:03.

0: Ya en este momento, 7:09. Gracias por acompañarme. 722-372-7981. Estén por acá. Hola, locura, hermanos. Envía, please, saludos a todos los que no tuvimos puente. Saludos para todos los que andan chambeando. Ya nos dicen por acá que van de camino a Ciudad de México al trabajo, que les vaya bien. Del 89.3 brínquense al 830 para que sigan en Terapia Musical Colectiva en esta mañana de lunes. Y dice, viene la troca llena. Ana Pau, Quique, Pepe, las Romis y superconductor Fili al volante. Que sea un día lleno de energía positiva. Que así sea y que les vaya de lo mejor. Gracias, gracias a quienes ya se están reportando, a quienes tuvieron que trabajar en este lunes. Hay algunos que sí descansaron, que hasta el miércoles estarán regresando, hasta el 6. Y un puentesazo entonces. A ver, fueron 3, 4, 5 días los que se aventaron. Algunos. A otros más se encuentran chambeando. 722-372-7981, 722-372-7981. Repórtense a Terapia Musical Colectiva en esta mañana de lunes. Y recordarles también a los que ya van para Ciudad de México que el día de hoy no circulan algunos automóviles, para que también lo vayan tomando en cuenta, que son los que tienen holograma de verificación 1 y 2, engomado color amarillo y terminación de placa 5 y 6. Para quienes todavía apenas van despertando y apenas van a observar si circulan el día de hoy o no. Al 722-372-7981. Vamos cerrando este primer bloque cuando son las 7:11 de la mañana. Aquí en
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0: 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Buen lunes.

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0: Aquí estuvo Siddhartha ya en esta mañana de Terapia Musical, 7:24 en el 89.3 y en el 830 de
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0: Te reto a que me escuches y a que escribas al 722-372-7981. Y es que no todo es fútbol varonil, sino también el femenil, que ya están listas las semifinales. Llegaron a la clausura del 2026 y es América contra Toluca quienes estarán jugando por ahí. Me acuerdo que en la semana decían, no hay que hacer o menospreciar este tema también del fútbol femenil, y Rayadas contra Pachuca. Aunque dicen que cuántos títulos suma cada equipo, y obviamente Pachuca tiene grandes posibilidades de cerrar, y es el más reciente de todos, que tiene el clausura 2025, mientras que las Diablas están buscando ese primer puesto, esa primera posición. 722-372-7981. Y la pregunta del día de hoy: ¿cuántas veces pues pusiste la alarma para poder iniciar con las actividades para quienes todavía andan descansando, pero que ya empiezan a escuchar el 89.3, el 830, y también para quienes andan trabajando el día de hoy? Dicen por acá, Huguito, buenos días. Afortunadamente no tuve que posponer la alarma. 3:10 de la mañana y vámonos a levantar porque rápido se hace tarde. Dice que tengas una excelente semana y los Locura Hermanos, bendecido hoy día. Gracias para todos, bonita semana, buen arranque. ¿Cuál es ese playlist que te pone de buenas? Envíame un mensaje de audio al 722-372-7981. Mensaje de audio al 722-372-7981. ¿Cuál es esa canción que te pone de buenas? 7:25.

0: Aquí estamos ya de regreso, 7:32 a.m.
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0: Te reto a que me escuches, a que escribas, a que participes, a que me digan cuántas veces pospusieron la alarma en esta mañana. 722-372-7981, dicen por acá. Buenos días, Hugo, una vez más reportándome. ¿Ya hay complacencias o me desaparezco otro mes? Ya de que empiezas a tartamudear, mejor desapareció. Sí, excelente día, gracias, bonita mañana de terapia, bienvenido seas al 89.3 y al 830 en este lunes. Apenas arrancando la semana, muchos descansando. Al 722-372-7981, repórtense. Los que ya van despertando, los que ya van iniciando. Y si no tienen nada que hacer, nada más platiquen cómo están escuchando Locura FM. Si lo hacen a través de locura.fm, del 830, del 89.3. Y gracias, gracias. Dicen por acá, bueno, ya lo habíamos leído. Muchísimas gracias. Por acá, ¿qué nos platican? ¿Qué nos dicen? Esperamos el mensajito porque están apenas escribiendo al 722-372-7981. Vamos a cerrar este segundo bloque. Regresamos con más en
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0: 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Ahí está el sonando.

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0: 7:42, 18, y serán las 8. Gracias por acompañarme a través del 89.3 del 830.
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0: Te reto a que me escuches. Bonita mañana de terapia musical en este lunes. Lunes cafetero. Saludos y bienvenidos a todos. Dicen, la canción que me pone de buenas tan temprano es Yellow de Coldplay o Drive the Cars. No te envío audio porque hace mucho ruido aquí en el trabajo. Venga, gracias, gracias. Bonita mañana para los que andan trabajando. Vamos a escuchar qué nos platican, qué nos cuentan, qué nos dicen en este mensajito.
2: Hola, tío Hugo. Buenos días. ¿Me puedes poner una nube cuelga sobre mí de los bunkers, por favor?
0: Buenos días, saludos. Y aquí los Locura Kids también. Presentes en terapia musical colectiva a tan altas horas de la madrugada. Dicen por acá, saludos a Abril y Pame, que sí tienen escuela el día de hoy, no hicieron puente. ¿Cómo que no hicieron puente? Y nos mandan evidencia de que ya se van para la escuela. Abril y Pame, en esta mañana de terapia, que les vaya de lo mejor. Siempre los Locura Kids están aplicados y siguiendo las indicaciones de lo que hay que hacer. 722-372-7981 para quienes no tuvieron descanso, para quienes sí, bueno, espero que estén disfrutando de terapia musical y vamos a regresar también para despedirnos en esta mañana, en esta primera intervención, porque recuerden que amenazo con regresar en punto de las 6 de la tarde y hasta las 8 de la noche en este lunes, arrancando la semana, y ya que decían que esta canción nos pone de buenas, aquí está Coldplay sonando en terapia musical colectiva. Desde luego en
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0: Y entramos ahora sí al cierre de esta terapia musical. Gracias por acompañarme.
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0: Te reto a que me escuches. 722-372-7981. Todavía para quienes les dé oportunidad de reportarse en esta mañana y nos platiquen cómo se encuentra el tráfico. No sé si está tranquila la ciudad o no, porque ahora ya estoy con la duda de cuántos descansaron, cuántos tuvieron actividades. 13 grados por lo pronto en el Valle de Toluca, la máxima que se espera de 23, y en este momento 17 grados en Ciudad de México con una máxima de 28 para el día de hoy. Gracias por acompañarme. 722-372-7981. Dicen por acá, me hiciste el día, gracias, te escucho por la tarde, bonito día. Gracias a ustedes por reportarse, por estar presentes siempre en Terapia Musical Colectiva, tanto en el 830 como en el 89.3, arrancando la semana. Espero que sea una buena semana para todos. Y ahí va un cafecito para quienes van despertando. Tocayo, tocayo, un saludo para todos. Aquí nosotros escuchándote en el desayuno. Un saludo para Emi e Isa. Y la rola que pone muy de buenas Emiliano es Du Hast de Rammstein. Dice, y a Isa, la de Teddy Swims, Lost Control. Gracias, gracias, bonita mañana de terapia. Y que le estén pasando de lo mejor, dicen por acá. Buenos días, mi querido HP, saludos de Karen. Yo me encuentro en Toyocan, rumbo a Comonfort, y hay muchísimo tráfico debido a que el puente o el bajo puente de Alfredo del Mazo está cerrado. Saludos, excelente día a todos. A ver, ¿dónde hay? En Toyocan, rumbo a Comonfort, y hay tráfico por el bajo puente de Alfredo del Mazo que se encuentra cerrado. Ahí para que lo vayan tomando con calma en esta mañana de lunes. Gracias por haberme acompañado. Soy Hugo, te reto que me escuches. Con esto me despido. Para que se sigan poniendo de buenas. Por acá nos mandan bajo puente de Alfredo del Mazo por accidente. Buenos días, HP. Excelente inicio de semana. Gracias por reportarse. Y aquí están la evidencia del accidente que hubo. Con Rammstein cerramos esta terapia musical. A manejar con precaución. 7:54.

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0: de 60 minutos. 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
2: 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Te saludamos con el gusto y placer desbordador de todas las mañanas. Hoy es lunes 4 de mayo del año 2026. Y... ah, pues entonces mañana no venimos, señor Chavarría, ¿o qué? 5 de mayo.
1: No, papá, pues ya, tú descansaste, te dimos el viernes pasado.
2: Pero porque fue el día del trabajo, ¿no?
1: Pero ya suficiente descanso, aunque mucha gente, platicábamos ahorita, se toma, parece, a ver que nos confiese la audiencia, ¿sí se toman más de el fin de semana largo?
2: Pues no parece ser que sí. Oye, tenemos hoy una invitada de lujo, está con nosotros Jessica Bulban en este programa. Por ausencia de la niña Rux, que hay que decirlo, desafortunadamente, bueno, pues Alberto, que todos sabemos que es pareja de Ximena, falleció su
1: abuelito,
2: ¿no? Y pues fueron a... pues entiendo que no estaba aquí en Ciudad de México, entonces fueron al protocolo y por eso no está con nosotros hoy Ximena, mañana se reincorporará. Pero está Jessica Bulban con nosotros, ¿cómo estás?
6: ¡Hello! Le mandamos un abrazo a Jime y Alberto, los queremos.
1: Correcto.
6: Y pues nada, aquí pues... pues sacando la casta, amigos, porque pues si no, ustedes dos se les va la audiencia.
1: ¡Oh, está! ¡Está insolente! Oye, pero lo que sí se le agradece es que huele a lavanda, huele a
2: baño,
1: jaboncito.
6: Ya que llega temprano.
1: Ya llega temprano.
6: Que mínimo, ¿no?
1: Y no asusta, compadre.
2: Sí, no, eso
1: al contrario,
2: sí, eso
1: qué bonito despertar.
2: Sí, el viernes Ximena me acompañó el programa de tele y yo tenía miedo de eso. Uno, de que llegara tarde, dos, de que... llegara con el almohadazo, y hasta eso no nos
1: olores
2: tan mal.
1: Y moscas.
2: Y olores y moscas.
6: Lo hizo muy bien, me encantó, y vi que mucha gente le escribió del programa.
2: Sí,
6: de que la vieron.
1: Bueno,
2: mira,
1: es que
2: mañana que venga ya platicamos.
1: Lo comentamos, sí. De entrada no está fácil, la verdad es que mi respeto.
2: ¿Tú no quieres ir?
1: No, compadre.
6: Sí, bueno, estaría padrísimo.
1: Si llegara a ver ahí en Telediario alguna oportunidad, pues
2: no,
1: igual
2: no,
1: y sí.
2: No.
1: Pero ir a ser ridículos.
2: Brincar, bailar, no, jugar, cantar.
1: No,
6: manches,
1: gracias.
6: Te la pasarías increíble.
1: No,
6: volverías a ser niño.
1: No, muchas gracias.
2: ¿Ya ves?
1: De verdad,
2: volverías
1: se
2: a ser niño.
1: Te agradezco. Pero sí la vi, sí la vi. Estuve yo ahí echándole ojo en televisión porque además, pues algo bonito de la televisión abierta, pues es que es muy fácil. El cacharla.
6: Hasta en YouTube la puedes ver.
1: Sí, en YouTube justamente la vi.
2: Sí,
1: ahí
2: por
1: estaba.
2: Todos lados, por todos
1: muy
2: lados,
1: chistosa, todos pero bueno, como bien dices, mañana lo platicamos. Oiga, ¿qué onda su fin de semana? Tú tenías pendiente ver Michael, ¿no?
2: ¿Ya vimos Michael?
6: Sí, está padrísimo.
1: ¿Cuándo la vieron?
6: La vimos el viernes.
2: Viernes.
1: Yo ayer la volví a ver, segunda
2: ¿otra vez?
1: Sí, a ver, pero ¿qué les pareció?
2: A ver, cuenta, a ver.
6: A mí me fascinó, o sea, en cuestiones de biopics, o sea, biográficas, no es mi favorita, tengo otras favoritas, pero me, o sea, como que salí con ganas de echarme todo el soundtrack de Michael Jackson. Yo creo que a todos nos pasó, ¿no? De hecho, ahorita vi que ya está en top, así de que número uno mundial.
1: ¿Musicalmente?
6: Musicalmente, sí, me encantó.
1: ¿Pero que la historia no se te hizo consistente, flojita?
6: No, sí, pero es que, por ejemplo, no sé si viste la de Robbie Williams.
1: No.
6: Híjole, tienes que verla, de verdad. Si alguien ya la vio, recomiéndenla aquí con nosotros y digan que es real, que está
1: más.
6: Increíble.
2: La del
6: chango. Ajá, la del chango. Que de hecho estuvo nominada también a algunos Óscares.
1: ¿Ah, sí? No me acuerdo.
6: Sí. Pero bueno, la de Michael, me encanta la música, me encantó la actuación. Es el sobrino de Michael, ¿no?
1: Jafar Jackson.
6: Es el sobrino de Michael. O sea, se
1: igualita.
6: Parece cañón. La voz estaba parecidísima.
1: Igualita la voz.
6: Pero, o sea, a ver, yo sé que tiene su punto de marketing, pero que fuera en dos partes. A ver, la gente que no la haya visto no va a
1: está confirmado, sí, la segunda parte.
2: Pues sí, continuará.
6: Dice, continuará. No, entonces, o sea, y aparte, seguramente
2: continuará.
6: La rompió en taquilla. Entonces, seguramente habrá una segunda parte. Pero justo que la hayan dividido, o sea, yo sí esperaba ver, pues, esta parte polémica que no la vimos.
1: ¿Tú eras fan o eres
6: pero
1: fan?
6: Pero entiendo, o sea,
1: ¿nunca?
6: Me gusta su música.
1: Sí.
6: La cantaba
1: pero
6: desde
1: de
6: muy
1: Michael,
6: chiquita.
1: I Love You.
6: Pero no, pues no me tocó.
1: ¿Y de
6: tanto.
1: Alguien, de Janet? No, extrañaron a Janet, que no sale en la película.
6: Y
1: eso,
6: no
1: por
6: sale.
1: Ejemplo, hablando de... Estrictamente la historia está fuerte que a una hermana no la hayan incluido en la película por temas.
6: Qué raro, ¿no?
1: Sí, por temas, pues lo que se sabe, legaloides.
6: Pero sí, o sea, yo justo cuando no la vi dije, seguramente es porque no, no dio permiso. Pero pues si al final es una película hecha por familia, sí se me hace raro que no lo
2: No, mira, la secuela de la película biográfica Michael está confirmada por Lionsgate y como se detalla tras el éxito comercial de la primera entrega, sí.
1: Y no sé si en los créditos vieron, pero...
2: La segunda parte explorará etapas más complejas. Sí,
6: exacto, sí, me faltó eso.
1: Sí, sí, bueno, pues viene la segunda
6: parte. A mí me gusta la polémica.
1: De las productoras es en los créditos, no sé si vieron La Toya.
2: No, y viste que no solo La Toya, sino que también parte de los Jackson, sí, o sea, sí, los hermanos.
1: Increíblemente siguen exprimiendo la vaca lechera.
6: Es lo que yo le decía, siguen lucrando con el nombre de Michael.
1: ¿Qué harías, hija, para mantener este look, ¿no? Pues es, creo que inteligente, digo, al final es el legado, ¿no? Que les toca, y sí lo hicieron, me parece muy bien.
6: Pero creo que la segunda parte va a ser muy interesante porque hecha por la familia, a ver hacia dónde llevan esta parte, ¿no? Sí, ya que es como de muy teorías conspirativas y todo eso, que hasta lo hemos visto ahorita Michael muy mencionado en casos fuertes. Pues de Jeffrey y todo eso, entonces pues ya veremos.
2: Hay un tema, a ver, interesante, por ejemplo, el papel de Colman Domingo, que es un actorazo que ha sido nominado al Oscar mil veces, que es el papá de Michael Jackson, Joseph. Creo que es el único que se atreven como a retratarlo como un tipo Luisito Rey 2,
6: un,
2: ¿no?,
6: villanito.
2: Un villanito. Pero de los hermanos pasan superficialitos, así, ¿no? O sea, como que tampoco es que...
1: Sí, no me miren, no me miren. Sí.
2: Mira, yo te voy a decir algo. Ya que tú estabas diciendo que estabas comparándolas con las películas biográficas. A mí me gustó más la de Elton John en cuanto a biográfica. Me gustó más la de Freddie Mercury en cuanto a biográfica. Sí. Creo que hasta la de Elvis me llegó a gustar
1: pero
2: más.
1: Pero por la vida del personaje per se...
2: Me parece que se quedó muy superficial. O sea, me parece que se agarraron una capita muy superior. En
6: muy
2: la
6: romántica.
2: Cual, muy romántica, en la que realmente no, o sea, no hubo ningún momento donde yo dijera, ay, qué fuerte está la vida de este güey. No, es como de, bueno, sí, de niño lo cuereaban con el cinturón, pero pues a todos los niños, ¿sabes? O sea, no me parece que fuera algo tan trágico. Uh-huh. O sea, siento que no se atrevieron, como dice Jess, a explorar esta parte que la 2 sin
6: tiene
2: duda
6: que
2: debe tener, que es toda la parte de Neverland, es toda la parte del abuso de los medicamentos.
1: Pero no por lo mismo.
2: Es toda la parte de Macaulay Culkin, es toda la parte de esto, o sea.
1: No por lo mismo la hace apta para toda la familia, compadre.
6: Ah, no,
1: y si ya le metes.
2: No, bueno, pero
1: es que hay mucho niño fan.
2: Los Teletubbies son para toda
1: la
2: familia.
1: Yo sé, o sea, pero qué bonito, gente del público que la va a ver con hijos y que han visto seguramente cómo las redes sociales han inundado de niños disfrazados.
2: Mira,
1: que están yendo y bailan y está padre también.
2: Sí, me gustó, o sea, no digo que no, nos encantó, está padre, la disfrutamos, la cantamos, la bailamos, todo eso muy bien. Jaffar Jackson muy bien. Actualmente creo que todos están muy bien. Y la verdad es que ahí hay una cosa nada más a mí que me pasó, que fue esa. O sea, me quedó como como una historia endulzadita.
6: A ver, ¿y tú ya la viste?
1: Sí, dos veces. A mí me gusta que lo hayan llevado por ahí.
2: Es que hay
1: porque
2: un juego,
1: lo hace
2: Héctor,
1: apta para toda la
2: hay
1: familia.
2: Hay un juego truculento.
1: Es lo que digo.
2: Tengo una prima que escribió en el grupo de la familia. ¿Ya ven? Todo lo que dicen de Michael es mentira. En su película se demuestra. Él fue un chavo que siempre quiso jugar y ser bueno.
1: Ahí.
2: Eso es donde te lleva.
1: No me atrevería yo como a asegurar tal cosa.
2: Porque en la película te pintan a este Michael que incluso en el momento más fuerte de su fama es tipazo.
6: Es
2: y en la juguetería les firma a todos. Y entonces con el guardaespaldas es su compa.
1: Y buena ondita.
2: Él es cool siempre.
6: Nunca tuvo una niñez. Y entonces, cuando él es adulto, necesita tener cerca a los niños y todo, pues para poder
2: sentir esa parte
6: que él lo
2: y
6: vivió.
2: Y en esa parte yo sí puedo creer, o sea, yo no creo, o sea, sí te la compro. Lo que no sé si te compro es que incluso para resolver los problemas con el villanazo de la película es de... y ya. ¿Sabes?
1: Bueno, pues es con esos abogados, pues mejor
2: pues
1: le echas a los abogados.
2: Claro.
1: A mí sí me gustó.
2: ¿Te fijaste que uno de los productores también decía John Branca? Que es el productor de toda su vida.
1: Bueno, su manager.
2: Entonces.
1: Eso no vi.
2: A ver, si me gusta, si está padre, no me gustó que sacaran a Janet Jackson de la historia, aunque no tuviera ninguna, o sea, aunque sea en la cenita esa primera donde sí está la toalla, pones a Janet, sí. Que sí existió, sí, aunque luego se separara de la familia.
1: Y que fue la segunda, en realidad, pues más estrella famosa. Que sale de esa tremenda familia, porque de los otros no hemos sabido nada. No sé si se acuerdan que TV Azteca trajo hace no mucho a la toalla, a un show de la Academia. A dar un performance. Que todo el mundo confundía si era Janet o la toalla.
6: Sí, la toalla.
2: La otra hermana, la
1: toalla. La que sí sale. O sea, la que sí sale.
6: No,
1: o sea,
6: manches, Azteca trajo a la hermana de
1: ella. Sí, pero muchos años. Bueno, ¿qué serán? Bueno, sí, 10 años.
2: 10 años.
6: ¡Wow! Echaron la casa por la ventana.
1: Pero pues, la pues mayoría no, de la gente sí confundió. La
6: Jackson, y la subieron al pecero como la Katy Perry.
1: No, esta sí puso más exigencias, sí, se supo. No. Pero la gente creo que no la ubicaba la toalla y que tampoco, pues, musicalmente ha logrado mucho, ¿no? Pero bueno, a mí sí me gustó muchísimo, la disfruté mucho. Y el sonido, qué espectacular, ¿no? Qué forma de hacer vibrar las bocinas del cine.
6: ¿Y sabes qué otra cosa noté muchísimo y que me encantó? Que casi nunca en una biopic, en una película así, dejan casi todo el performance de cada canción.
1: Eso sí
6: y
1: es
6: aquí, no sé si lo notaron, te podían dejar Billie Jean completa, sí. Y parecía que tú estabas viendo poniendo el concierto.
2: A mí eso no me gustó.
6: A mí sí,
2: yo hubiera más rapidito, pero porque es entonces llegas a más carnita.
6: Pero es que te llena, Michael Jackson te llena el escenario y disfrutas de verlo cómo bailaba.
1: Yo no vi la de Queen. ¿En Queen no hacen eso?
6: Siento que no, sí las cortaban.
2: Tan completo,
6: no, o sea,
2: tan
6: como que sí las cortaban y aquí creo era casi la canción.
1: Sí, la de Billie Jean que tú estás diciendo, completa.
6: Y yo lo disfruté, o sea, porque al final muchos de nosotros pues no lo vimos en vivo.
2: Incluso esta parte de cuando llega con todo lo, o sea, que ve que se están peleando las pandillas y él dice, voy a unir con mi música, y entonces junta a los bailarines de ahí del gueto y entonces hace y todo. Ay, o sea, siento que sí está padre y que sí, pero después de esto yo lo único que quería era abrazar a Michael y decirle, eres el, o sea, ni la madre Teresa es tan buena como tú, güey.
1: Pues está
2: y
1: padre.
2: Creo que no es eso.
1: Esté donde
2: creo
1: esté.
2: Creo que una biopic tiene que ser eso, ¿no? O sea, mostrar los también los sinsabores.
6: Sí, los contras, o sea, que todos tenemos una montaña rusa es la vida.
1: Sí, pero si se meten pues no, sería tan apto, insisto yo, para toda la
2: disfruté
1: familia.
2: Mucho Mario Galaxy, como ya les había dicho. ¿Esa la viste ya también?
1: Sí, que me salí, no la aguanté. Sí.
6: ¿Cómo?
1: Sí, porque fui tarde además. Ya no llegué yo al final.
6: O sea, ¿que te saliste a la mitad?
1: Yo creo que faltaron como 20 minutos.
6: Ah, bueno.
1: Sí, me faltó.
6: No, le faltó.
1: Me gustó más la 1, a diferencia de lo que nos platicabas tú la semana
2: tarde,
1: pasada.
2: Seguro va a ser a las 6 de la tarde.
1: Sí, me salí antes, sí fue un error. Pero ya estaba yo babiándole a mi ligue.
6: No manches.
1: Entonces,
2: ¿sí te estabas quedando dormido?
1: Sí, sí, te juro.
6: ¿Y qué le dijiste? ¿Vamos?
1: No, pues ya corté.
2: ¿Y tu ligue se tuvo que ir contigo?
1: Sí.
2: No, y nunca más. O sea, a mí me haces eso, nunca vuelvo a salir contigo en la vida.
1: Oye, pero a ti te fascinó, más que la 1, ya lo platicaste.
2: Y nosotros, porque ya son 8:14, rápido nada más, ya terminamos la segunda temporada de Million Dollar Secret.
1: ¿Y?
6: ¡No manches!
1: ¿Cómo acaba?
6: No,
1: la cúspide.
2: No, la
1: cúspide.
2: Sí, claro. Sí,
6: no sé si me gustó más que la 1.
1: Uy.
6: Creo que me gustó más.

0: favorito.
1: Sí. Pues ahí está. Harta tarea para ponernos al tanto. Vamos rápidamente a saludar a toda la bonita gente. Pasamos lista que nos sintoniza a través de la Radio Nacional. 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Locura Pop Rock y Grupera aquí en la Ciudad de México. Sintonízanos en el 830. También te recordamos en la República Yucateca que estamos en el 100.1 de FM. Esto es Amor Solo Música Romántica para la televisión en Estados Unidos. Recordate que estamos a través de la cadena de Nuestra Visión y en las redes sociales, además en donde interactuamos de 8 a 9, síguenos en Reporte Índigo, ahí es en donde nuestro live se enciende, ya te digo, de 8 a 9 y pues bienvenidos, ahí está compadre.
2: Buenísimo, y siendo las 8:15, hoy está Jessica Bullman con nosotros, está el señor Héctor Chavarría y está su servilleta El Chicken. Comenzamos.
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2: Bueno, pues vamos con nuestro bonito tema de este día, de este lunes, en el que ¿qué? Estamos completa y totalmente en vivo, como debe ser, porque Héctor nos dejó hacer puente. Y esto dice así. Hay una usuaria de TikTok que se llama Tani Darwish. Y ella tiene un concepto interesante con sus hijos. Les pido que escuchen con atención y ahorita lo desarrollamos. Yo te digo hasta dónde dice.
4: En mi casa hay una regla con mis hijas que yo les dejo tener un mental health day. Y eso que significa como un día de salud mental que pueden faltar a la escuela o a sus actividades. Y eso no lo planeo en la mañana cuando las despierto y están cansadas y de malas. Y que, ay, quiero mi mental health day. Ellas saben que el mental health day se tiene que aprobar desde una noche antes y obviamente depende de muchos factores. O sea, cuando yo las veo ya muy abrumadas, que ha pasado mucho, exámenes, tareas, muchas actividades, fueron a casa de una amiga, llegaron muy tarde, como que mucha presión, entonces las dejo quedarse, pero se planea desde una noche antes. Y obviamente también depende, si ya va a ser fin de semana, les digo, ay, aguántense. Obviamente si hay una actividad importante en la escuela, les digo, no, sí, ve, como que lo vamos negociando. Hace cuenta, Estela no fue a la escuela ayer, que la vi como súper abrumada con mil cosas, llegó tardísimo a una casa de una amiga, como que yo dije, uy, ¿para qué? O sea, tiene 9 años. Tengo un dilema con el sistema en general de la escuela. O sea, por un lado, soy parte del sistema y no tengo opción porque vivo en este mundo. Yo sé que hay muchísima gente que hace homeschooling y estoy tan cerca de hacer algo así, a la vez como que no me atrevo porque digo, es muchísima responsabilidad encargarte tú de toda la educación y no sé si tengo la paciencia y el tiempo. El horario de la escuela de mis hijas es una locura. Entran 7:30 y salen 2:50. Se hacen una hora de tráfico de ida y de regreso.
2: Okay, ya está ahí.
1: El peróxido le afectó, compadre.
2: A ver, señor Chavarría, quiero empezar hoy con usted. ¿Qué opina de lo que dice aquí la güera?
1: Que ojalá Estela, creo que se llama una de las hijas, caché, le hereden lo bonita, qué guapa es la Barbie mamá, pero no la inteligencia, qué cosa. No, pues qué brutez, ¿no? Lo que está aquí ella desarrollando este día, que justifica ella, fíjate, una de las cosas que explicaba, que porque un día previo fueron a ver una amiguita, entonces ya al día siguiente, que porque se abruma y se cansa.
2: De la tarea y de la escuela.
1: Tú imagínate lo que le estás enseñando a la chamaca, el que por cualquier pretexto pues botes la vida y las responsabilidades, ¿no? Además, habla de esta opción, que es una opción para gente que imparte a hijos educación en casa, pero como una opción porque no les queda de otra, ¿no? Porque pues se la pasan viajando por la actividad de los papás, en fin. Y está promoviendo una serie de idioteces, para mí, muy delicadas, que quienes lo van tarde que temprano a pagar, pues desafortunadamente son las chamaquitas, ¿no? Pero a ver si quieres, vamos sumando opiniones.
5: Te escucho, quiero preguntarle algo. O sea, ¿tú crees que es una tontería cuidar la salud mental?
1: ¡Qué peligrosa!
5: Porque ella dijo...
1: No confunda salud mental.
5: Es un día de salud. Ella dijo, así se llama su día.
2: Mental Health Day.
5: Mental Health Day. Eso quiere decir...
2: Día de la salud
5: mental. Día de la salud mental. O sea, entonces...
1: ¿Y te parece correcto que maneje estos términos en una idiotez?
5: Cuando alguien está abrumado y está estresado, solamente te quiero preguntar. O sea, ¿tú crees que solamente porque el sistema, justo lo que ella dijo, del trabajo de las personas... no nos da para poder nosotros tener una buena salud mental, entonces tenemos todos y niños de 9 años que fregarnos y decir ella no le puso el día de la flojera.
2: Bueno, a ver, no, pero entonces tú dime a mí, ahora yo te voy a preguntar a ti.
5: ¿Estoy de acuerdo?
2: Con todo lo que ella dijo, ¿estás de acuerdo sí o no?
5: Sí, estoy de acuerdo. Estoy de acuerdo en el aspecto de la salud, de que...
2: No,
5: te voy a...

0: ¿Estás de acuerdo?
1: No, es que no estoy respondiendo a mi pregunta. La pregunta es,
0: sí, ¿estás de acuerdo
1: en que si la niña se siente abrumadita no vaya a la escuela?
0: No, abrumadita, no dijo
1: eso
0: abrumadita.
1: Dijo cuando están abrumados de tarea, abrumada, de la vida, de
0: abrumada. Y cuando estás abrumada, sí tiene que ver con un tema de descontrol, de desbalance, de estrés. Tiene 9 años y no estoy diciendo... A ver, yo les voy a poner un ejemplo. En mi caso, yo soy una persona hoy responsable, soy una persona comprometida. Y mi mamá, yo la voy a ventilar. ¿Qué hacía? Mi mamá, y no era un día de mental health. Uh-huh. Ella de repente me decía, ay, no vayas mañana a la escuela.
1: Ah, pero eso era por la flojera de ella, porque a ella le daba hueva llevarte, yo creo.
2: O sea, un día X en la semana, ella te alcahueteaba.
0: Si yo no tenía nada, de repente me decía, ay, no vayas. Y yo decía, bueno, o a veces le decía, no, sí tengo que ir. Y ya. Y hoy soy una persona responsable.
2: ¿Y a qué edad esto? O sea, ¿en la primaria?
0: Comprometida, profesional. O sea, no, sí, sí, y no pasa nada. O sea,
2: no pasa nada,
0: no,
2: dices.
0: No pasa, no pasó, a mí no me pasó. Y creo que, y tengo también la otra parte. Mi mamá, por ejemplo, fue siempre, y yo creo que por eso empezó a tomar esas decisiones. Mi mamá toda la vida fue una niña de dieces. Mi mamá era calificación perfecta, la mejor, siempre a perfecta, nunca faltaba a la escuela. ¿Y qué le pasó? Que ella sí le dio, terminó, creo que ahorita que nos cuente, pero según yo terminó hasta en el hospital. No, pues nos va a escribir porque ahí anda.
1: ¿Qué?
0: Terminó hasta en el hospital por un tema de estrés. Y en ese entonces, pues obviamente en esa época, no teníamos estas herramientas que hoy tenemos.
2: No, pero es que esto no son herramientas. Esa es la cosa muy peligrosa que estamos escuchando.
1: Escribió algo aquí Luis Uba.
2: Confundir.
1: Y que hoy sí estoy muy de acuerdo con él.
2: A ver.
1: Crían a gente débil. Y creo que por ahí va la cosa. A mí hay cosas... A ver. Yo mi opinión la voy a resumir en esto. A mí toda esa gente que dice, me tomé mi año sabático entre la prepa y la universidad, me parecen una bola de ninis mantenidos, gorrones.
2: ¿No son?
1: Bla, bla, bla,
2: da envidia mucha, sí, probablemente,
1: si
2: pero la vida no es
1: si tuviera un hijo que me dijera, papá, me voy a tomar mi año sabático, pues no, te lo pagas tú, sí. Te vas tú, porque eso sí se me hace...
2: Holgazanés.
1: ¡Exacto! ¿Qué? Una holgazanés. ¿Quién fregados a los 17 necesito un año
0: el
1: sabático?
0: El año sabático no necesariamente se lo pagas tú.
1: No.
0: Yo tuve.
1: ¿Quién lo mantiene?
0: Yo también tuve mi año, por ejemplo, donde me fui a hacer intercambio
1: Eso es otra cosa. Porque en un intercambio.
0: O sea, claro que los años sabáticos funcionan porque espérame. Puedes hacer
1: no,
0: cosas que
1: pero
0: no
1: en vas un año sabático.
0: Hacer en tu...
1: No.
0: Que no vas a hacer.
1: Tú te fuiste a un intercambio a estudiar, ¿no? Eso no es un año sabático. Año sabático es lo que muchos chavos que dicen. Como todavía no sé qué quiero dedicarme,
2: me voy de hippie a Bali
1: con el dinero de mi papá un año, o me quedo aquí en la casa echado un año, eso es el año sabático. Y a mí eso sí me parece una huevonés. Y ojo, con ese concepto yo digo lo mismo, o sea, si tú no disciplinas a un niño y le enseñas que la vida es difícil, porque afuera va a ser difícil... Entonces...
2: Le estás haciendo daño.
1: Totalmente.
0: Pero esto también le tienes que enseñar
1: Te sientes mal de tu mentecita. Ay, pues no vayas a la escuela. No.
0: Bueno, a mí me parece más peligroso que estés quitando valor al tema de la salud.
1: Es que es...
2: No le des
1: caso. Vas a la escuela y regresando vamos a tu terapia o vamos a revisar qué te pasa.
0: Están yendo a la escuela...
1: O checamos.
0: A ver, déjame decirte, están yendo a la escuela una niña de 9 años.
1: Sí.
0: De 7:30 a 2:30 de la tarde... Y déjame decirte,
1: la
0: gente
1: yo también
0: que
1: vive... ¿Y ves ahora?
0: ¿A los 9?
1: Sí.
0: No, yo entraba a las 8.
1: No, pues 7:30 y salías a las 2, 3.
0: Y yo salí a la 1.
1: Nah, pues ibas en la de... no ibas en
0: la
1: escuela de gobierno.
2: ¿A los 9 años? Eso es irrazonable,
0: Jessica. Y déjame
2: decirte,
0: o sea, en la Ciudad de México y no sé en otras partes, los niños se tienen que... ¿A qué hora los tienes que parar? ¿Cuánto tiempo haces de tráfico?
1: Pero a ver, o sea, lo estás poniendo como si les estuvieras poniendo un grillete y ponerlos en la construcción. O sea, no, discúlpame, no.
0: La escuela sí es
2: abrumadora. La vida es difícil, la vida...
1: Claro, que como vuelvo a decir aquí Luis Uba y tiene razón, dice, por otro lado, está padre toparte con gente débil porque te la comes...
2: No, compadre, pero no si son tus hijos, no lo opinen así,
1: claro.
2: porque lo
1: es que
2: menos quieres como papá
1: es
2: forjar esto.
1: Que tenga la mentalidad de este tamaño y que así se quede.
0: No
1: van
0: a tener la mentalidad de este tamaño porque van a estar bien mentalmente. ¿Tú piensas que porque uno priorice la
2: salud
0: mental, entonces eres débil?
1: No,
0: yo creo que quien tiene... A ver, déjame decirte algo.
1: A ver, ¿qué?
0: Cuando tú fuiste a Survivor, ¿cuál fue tu mayor virtud?
1: La mente.
0: Ah, pues entonces tú priorizas.
1: Porque a mí no me dejaban faltar, a mí no me pusieron año sabático.
0: Pero eso,
1: a mí te estoy, no estoy entonces me estás dando, diciendo, me está dando la razón.
2: Desarrollado,
0: no,
2: fuerte
0: diciendo,
2: de mente.
0: Claro. Estoy diciendo que la salud mental es importante.
2: Sí, sí,
0: entonces,
2: Jessica.
0: Entonces, si estamos,
2: sí.
0: Yo no estoy diciendo.
1: En ningún momento estamos,
0: hablar.
1: Es que en ningún momento estamos diciendo que la salud mental no
0: yo
1: sea
0: no
1: importante.
0: Estoy diciendo
1: solo estamos diciendo que no confunda salud mental
0: no
1: con baquetonería.
0: Falte, yo no estoy diciendo que falte porque ayer tomó, no estoy diciendo que falte porque se le ocurrió, no quiere ir porque no hizo la tarea, no estoy diciendo eso, estoy apoyando un término que se llama Día de la Salud Mental.
2: Mal
0: creo
2: utilizado.
0: Que también
1: mal
0: es
1: utilizado.
0: Importante.
1: Muy mal utilizado.
0: Yo no creo que esté
1: está
0: mal,
1: muy mal empleado.
0: Mal utilizado.
1: A ver, perdón.
0: Tú sabes identificar perfecto cuando tus hijos
1: si
0: están abrumados realmente.
1: Si mi hijo
0: realmente.
1: Tiene diarrea, gripa, ahí sí se la compro, porque está mal de salud, pero el tema de, es que
2: sí,
1: me abrumé,
2: porque
1: tengo
2: por
1: mucha, porque me dejaron tarea, pues a los otros 30 niños del salón también les dejaron tarea, y porque ellos no están abrumaditos,
2: se va rezagando,
1: se va
2: es
1: quedando
2: la cosa,
1: atrás,
2: o sea...
1: se va quedando atrás.
0: Aquí, por ejemplo, pone Gretel, dice, enseñarle a tus hijos a que siempre tienen opciones y que son dueños de su vida, no es hacerlos débiles.
1: Ay, Gretel, es que también
2: es
1: caes en un lugar bien difícil.
2: Es peligroso.
1: Porque entonces si tu hijo te dice, mi decisión a mis 8 años es ya no voy a ir a la escuela nunca, ¿qué, Gretel? ¿Le tengo que hacer caso?
2: Pues en esta postura que están aquí exponiendo.
0: Estamos
2: de
0: hablando de salud
2: plazca.
0: Mental, no de
2: sí,
0: flojera,
2: es que
0: no,
1: ver,
0: no de,
1: es que
0: irresponsabilidad.
1: Creo que estás quedando muy mal y tienes que tener cuidado
0: no
1: con lo que
0: mal.
1: Dices, te voy a explicar qué es. Tú estás confundiendo salud mental con... No quiero ir hoy a la escuela.
0: No es cierto. Los papás conocen a sus hijos. Ustedes no lo tienen, yo tampoco. No tenemos hijos. Nadie aquí tiene hijos. Pero estoy segura que los papás que nos están viendo conocen perfectamente a sus hijos. Y saben cuando están... A ver, cuando se pusieron la linterna aquí para decir, tengo fiebre. O sea, muchos niños lo hicieron.
1: ¿Cebolla en los pies?
0: No, también se ponía la linterna aquí y decían, tómame la temperatura. Y tengo... O sea, los niños de antes, tú, o lo que los que nos están viendo...
1: No, yo nunca quise faltar a la escuela. Yo siempre iba.
0: Yo no. Estoy mal.
1: ¿Te digo la verdad?
0: Escúchame.
1: Yo iba a la escuela.
0: Escúchame. De todas maneras, lo hacían. Qué padre poder tener la comunicación con tus papás y que tus papás te conozcan y decir, estoy, y que sea un día que no te afecte. La verdad, a ver, ¿qué tanto te sirve la escuela?
1: Es que tú crees que el programa dura 3 horas, es que dices, escúchame, pero te echas argumentos
0: bueno, ya,
1: de 10 minutos, ya
2: está
1: tengo
2: su postura,
1: que ir a pausa.
2: O sea, lo,
1: son argumentos cortos.
2: Lo impresionante es que sí se tragó Jessica.
1: No, no,
2: la
1: no, no, no,
2: de la
1: no,
2: rubia,
1: triste,
2: no, no, no, no, no, no, no, no, no, no, no, no, no, no, no, no, no,
1: no, no, no, no, no, no, no, no, no, no, no, no, no, claro, si tu hijo tiene un
2: sí,
1: tema de ansiedad, claro, si tu hijo lo tratas, pero no lo haces que falte la escuela.
2: Por un caprichito. Cualquiera, eso es lo peligroso.
1: Acuerdo.
2: Pero vamos a construir la conversación con tu opinión y si les parece vamos rápido al minuto informativo. Primero para platicarles que en Cancún dieron el estrenón a un nuevo puente que va a revolucionar la movilidad. Y es que la presidenta Claudia Sheinbaum inauguró el puente Nichupté en Cancún de 11 kilómetros sobre el agua. Esto es increíble porque estará reduciendo trayectos de más de 2 horas a solo 10 minutos, así que felicidades a todos los cancunenses que, insisto, están de estrenón. Y Morena presume nuevo líder nacional. Adriana Montiel fue elegida por unanimidad como nueva dirigente nacional de Morena y llamó a la militancia a mantenerse unida ante lo que calificó como una ofensiva contra la 4T. Y tenemos novedades en el conflicto de Medio Oriente. Donald Trump anunció una operación para escoltar y liberar barcos civiles que han quedado atrapados en el estrecho de Hormuz por el conflicto en Medio Oriente. Dijo que la acción responde a peticiones de países afectados. Sin embargo, Irán ya dijo que no se atrevan las fuerzas americanas a nada de escoltar barcos extranjeros porque puede haber consecuencias militares. Y rápidamente te platico que el Bitcoin se cotiza en ese momento en $78,700, el Ethereum $2,300 y en el tema del dólar te cuento que se reporten 17.43 centavos y el euro 20.42 centavos. Hacemos pausa y volvemos el día de hoy. Jessica Bullman, Carlos Chicken y Héctor Chavarría. Ya regresamos. 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
1: ¿Qué tal, amigos? ¿Cómo están? 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
3: ¿Qué tal, amigos? ¿Cómo están? Yo soy el Chicken. Bueno, la prelista de convocados que ha revelado Javier Aguirre sigue dando mucho de qué hablar. Primero, se hablaba de que los clubes ya no están muy de acuerdo con esta mini concentración de 40 días. Sin embargo, tengo que decir esto, pues van a tener que apoquinar porque ellos decidieron, entonces ahora que no se me echen para atrás. Otro factor que genera cuestionamientos es la aparición de los jóvenes que van como sparring. En los procesos del Tata Martino, de Osorio, incluso de Manolo Lapuente, hubo gente así. Entonces súmenle que aún hay ausencias de los mexicanos que juegan en Europa y que ya quedan pocos lugares para conocer la convocatoria final. Sin embargo, cuando el Vasco presentó esto, todo mundo le dijo que sí. Entonces a mí ahora se me hace muy chafita que se estén echando para atrás, ¿verdad? 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
3: 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Hoy sí se está subiendo la gente al ring, se está poniendo esto sabroso y se está poniendo esto bueno. Es
5: que ya me están funando.
3: Ya, ya, mira, pone Namre. No que no había ido Jimena, Jessica tiene las mismas ideas.
5: Amigos, bueno, perdónenme, es que hoy es lunes.
3: No, mira, está Edgar está enojadísimo, dice, ¿quién es esta tipa? No le den voz, salud mental es que la... Es la que le hace falta, la pelirroja traumada. O sea, no.
6: Oye, Memo de Media dice, totalmente de acuerdo con Héctor y Chicken, argumentos pésimos de Jessica, viene desde su casa con su mamá, como le dice, no vayas hoy a la escuela, sí, fomentando la huevonería.
5: Sí. Pero aquí estoy, muy abrázalo, mi Becky.
3: Sí,
5: estoy
3: no, pero tú eres un caso de éxito, pero no. Pero no, todo el mundo es así.
6: Sí, pero de pronto, pues igual y... Pues esta es entonces la carrera ideal, ¿no? Sí, no este bueno, trabajo no, más no, bien porque, por, no, porque en oficina no sé si aguantaras nosotros, tú no, de 9 a 5 de la tarde. No,
5: oigan, no por acá ponen, la salud mental de los niños es importante, la disciplina es importante, el aprendizaje es importante. Mis hijos van de 7 a.m. a 6 p.m. y prefiero la convivencia con niños que el celular. Por acá ponen, ay, espérenme.
3: Mira, dice Lupita Paniagua, tengo dos hijos y no tienen otra cosa de responsabilidad más que ir a la escuela. Su horario, ¿qué opinas de lo que dije?
5: Estoy leyendo comentarios.
3: ¡No, me sordé!
5: ¡Ay, a ver, pues dime!
3: Pues nos escuchamos y cada quien lee, estás como este igual. Yo ya los conozco cuando me están sordeando. Sí, no, yo también me sordean. Porque si tú lees, yo escucho lo que lees. Claro, si tú lees, yo escucho lo que lees y opinamos de lo que leemos.
5: Está bien,
3: leemos.
5: Está bien.
3: Sí,
5: compadre.
3: O sea, bueno, entonces no lean, no somos estamos leyendo.
5: No,
3: bueno, entonces escuchen a Lupita.
6: Venga, Lupita.
3: A ver, tengo dos hijos y no tienen otra cosa de responsabilidad más que ir a la escuela. Su horario es de 8 a 4. Es la primera vez que comento y la verdad, como dijo Chicken, estás quedando mal, Jessica. No se confunde una cosa con la otra y menos si no tienes hijos.
6: De acuerdo, Lupita. Es además una etapa de formación. Ya lo estamos diciendo que eso se va a traducir en el futuro en hábitos de estos adultos a futuro.
5: Por acá pone Idali Iturralde. Hola, buen día. Tal vez es evaluar la situación. Por ejemplo, si van bien en sus calificaciones y se esfuerzan en su responsabilidad, no le veo problema de vez en cuando tomarse un día.
3: Aquí tenemos un problema.
5: ¿Qué?
3: Está escribiendo Rebeca González.
5: ¡Tras!
3: Que dice...
5: Mamá, perdóname.
3: No estoy de acuerdo con lo que dijo la fifí del programa.
5: Sí, no, pues,
3: ¡ni siquiera está de acuerdo contigo! ¿Y la exhibió?
6: Me chiló, compadre, pues sí.
5: ¡Ay, mami!
6: No,
5: ¿por qué?
6: Pues es que sí sorprendió, porque digo, uno que los conoce, digo, de primera impresión, no me parece algo similar a lo que escuchamos aquí de
3: mira,
6: la mamá.
3: Dice Norma Moreno, Jessy, yo soy tu fan, sin embargo, no hago match con tu opinión de hoy. Para un niño abrumado, está el sábado y el domingo.
6: Claro. Claro.
5: Por acá
3: y
5: pone...
3: los papás ahí podemos aportar algo para bajar esa tensión. Una salida al cine, al parque, practicar un deporte, pero de lunes a viernes escuela al 100%.
6: Y que creo
3: es que sigue sin estar escuchando lo que estoy leyendo.
5: Sí, sí, sí, que lo está el sábado y el domingo, pues perfecto. Pues, o sea, sí. Por eso yo creo, o sea, pues cada quien en su casa hace lo que
3: no, le no, bueno, pero y hay límites. O sea, ah, no, aquí está, ya, Rebeca, ahora sí se aventó un comentario más grande.
6: Lo queremos todo.
3: ¿Quieres oírlo?
6: Queremos.
5: Ya que
6: queremos.
5: Mi mamá me va a dar.
3: Mi opinión de la escuela es muy personal, la educación es muy, muy importante y vital en el desarrollo de los hijos, pero las calificaciones y la asistencia rigurosa a la escuela no te garantiza el éxito futuro de los hijos. Eso fue mi razón para dejarlos faltar algún día. Tengo otros dos hijos que vivieron igual que Jessy, cada uno es un ser humano exitoso y feliz, con una madurez que no tienen otros. Y chique, no te doy permiso de criticarme de ninguna manera.
6: Sacó la amonestación de suegra.
5: Sí, sí, creo que sí la exhibí.
3: Ah, no, que la fifí es la güera que habló.
5: Ah,
3: no, okay. El que te criticó su grito fue Héctor.
6: Que me sorprendió, que digo simplemente que me sorprendió, porque además pues siempre va a haber algún día en el que faltemos. Miren, pero justificado.
3: Yo estoy de acuerdo, a ver, ojo con esto, esta es opinión personal. Yo estoy muy de acuerdo con que lo que pasa dentro de la escuela no define tu vida. Yo no soy quien soy por las calificaciones que tuve. Yo no soy quien soy por las asistencias que tuve. Lo que creo nada más es que a los hijos les enseña ciertas responsabilidades, ciertas cuestiones que tienen que ver disciplina. Con disciplina. Uh-huh. Y si su hábitos. Única responsabilidad es cuando esa. Son chicos es ir a la escuela, uh-huh. No porque faltar un día los vaya a hacer que ya no sepan y sean incultos. Uh-huh. Que sí, la escuela da cultura general y cuando no la aprovechas al 100, no eres una persona culta. Pero, no,
5: no siempre da.
3: La mayoría, no, sí. Cuando la aprovechas, sí.
5: Yo creo que también tiene que ver con un don que cada quien tiene.
3: Bueno,
5: o
3: bueno.
5: O sea,
3: bueno.
5: Tú, por ejemplo, eres súper mega culto, ¿qué onda?
3: Sí, pero. O sea, pero
5: estás porque, muy cañón, pero porque tienes sí mucha retención.
3: Y, bueno, yo iba y abstraía lo no, de la escuela.
6: No, interés, tomas
3: claro,
6: chamba,
3: a mí me interesaba.
6: Su chamba tú la sabes, se la toma realmente en serio. Que no es la chamba nada más cuando le dicen al aire, sino sabe que tiene que saber de toda la cultura general. Y nada más otra cosa, Becky,
5: ¡ay, ya le llena a mi mamá!
3: ¡Tú la sacaste! O
5: sea, ¡ay, pero muchas veces sí, sacamos a nuestras
6: sí,
5: mamás!
6: Sí, lo que creo que sería delicado es aquí cómo lo manejabas también con ella, porque si esto incentivaba que mintiera la chamaca en la escuela,
5: inventara
6: enfermedades o
3: entonces qué decían,
6: ¿qué?
3: Que
5: no le tienes que dar explicaciones muchas veces
6: que le llamara que le llamara salud mental a cosas que no tienen que ver, perdóname, con salud mental y más bien
5: yo
6: con,
5: no hago con eso tío. Ojo, jamás, o sea, dije que mi mamá dijera que era salud mental ni que
6: delicado.
5: Mintiéramos ni nada,
6: eso sería
5: o
6: delicado.
5: Sea eso hay que dejarlo muy en claro. Porque no vamos pues, por
3: mira,
5: ese lado. Ojo.
3: Ulises dice: por consecuentar y permitir esos días de salud mental indisciplina, ahora tenemos diputados que se van a jugar pádel en vez de realizar
5: su
3: trabajo.
5: El tema es que le hacen salud
3: es
5: mental.
3: Es que lo llevas a ese
5: no,
3: lugar.
5: Nunca creen que realmente hay temas de salud mental.
3: No, sí creemos, pero
5: acá
3: no son
5: pone,
3: esos.
5: Acá pone José Bravo: chiquen, deja hablar, no siempre vas a ser protagonista.
3: Bueno, ya, ahora sí tengo que hablar, porque renuevan las entrañas del Aeropuerto Internacional de la Ciudad de México. Es la portada, claro, ya se
6: leen
3: las cloacas, ¿verdad? De reporteindigo.com. Y como es lunes, hoy vamos a saludar a Marianita Camarena.
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3: Hola, querida Mariana, ¿qué nos traes esta mañana? ¿Qué dices?
8: Hola chicos, buen lunes de bienestar, ya entrados en mayo. Yo no puedo creer lo rápido que nos llegó, pero como mayo es el mes oficial de las mamás, hoy tengo que hablar de nutrientes que todas las mamás necesitamos. Primero, energía, ¿sí? Así como lo escucharon, este nutriente no es un nutriente por sí solo, pero lo vamos a obtener de los alimentos. Y me da mucha pena, pues, decirles que no existe ningún suplemento mágico que nos dé energía. La energía la vamos a agarrar de la comida. Y hoy, con el alto consumo de los análogos de GLP-1, me estoy encontrando a muchas mamás que no están comiendo. Claro, ese es el efecto principal del medicamento, que es reducir el apetito. Y pues, ¿qué creen? Hay que comer para tener energía. Y si toca poner alarmas para obligarnos a comer, pues pónganla. O sea, no hay de otra. Si no quieren padecer la maternidad y acabar peleadas con los hijos, la pareja o hasta con los vecinos, deben de comer. ¿Y qué hay que comer? De todo, pero dándole prioridad a la proteína, cereales integrales, verduras, frutas y grasas buenas. Aquí les doy ejemplos de desayunos que tienen todos estos nutrientes, que es el, por ejemplo, yogur griego con frutos rojos, avena y nueces, o un taquito de huevo a la mexicana con unas rebanaditas de aguacate, o de plano un licuado con leche alta en proteína, amaranto, linaza y frutos rojos. Vámonos, empezar el día con energía. Segundo nutriente, la paciencia. Este va de la mano con este control de la irritabilidad, que en realidad, pues este nutriente solo lo vamos a obtener de una dieta que sea rica en antioxidantes, omega 3 y fibra prebiótica. Este combo de estos tres nutrientes lo que va a hacer es mantener un intestino desinflamado, bien sellado, para que cuando se produzca la serotonina y GABA, que son estos neurotransmisores que se producen en el intestino, realmente estos actúen sobre nuestro sistema nervioso y nos calmen. Y por último, mamás, tenemos que estar fuertes. La fuerza la vamos a sacar del ejercicio con pesas. Y obviamente junto con la energía, que es el primer nutriente que les compartí, porque pues sin energía no vamos a poder levantar ni el vaso de agua. Así que para los que andan buscando un regalo para sus mamás, ¿qué tal un par de mancuernitas junto con una suscripción a alguna plataforma para entrenar? O ya si son muy generosos, miren, hasta una inscripción al gimnasio. A mí me encanta ver que cada vez más mujeres están en la zona de las pesas en el gimnasio, mujeres de todas las edades. Y pues ya solo para terminar, ¿sabían que el órgano que más se beneficia de entrenar fuerza es el cerebro? Pues sí, así como lo escuchan, hasta para prevenir el deterioro cognitivo que se va a llegar inevitablemente con la caída de estrógenos. Hacer pesas es clave para que el cerebro siga estando conectado. Así que yo espero sus fotos de cómo están entrenando en arroba nutrición activa. Muchas felicidades, mamás, y que tengan excelente semana. Besos.
3: Gracias, querida Mariana, y nosotros, señor Chavarría.
6: Hacemos última pausa del programa y regresamos. Esto es Índigo Noticias 2.1. El día de hoy con Jessica Bullman, invitada, Carlos Chicken y Héctor Chavarría. Ya regresamos.
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3: ¿Qué tal, amigos? ¿Cómo están? Yo soy el Chicken. Bueno, la prelista de convocados que ha revelado Javier Aguirre sigue dando mucho de qué hablar. Primero, se hablaba de que los clubes ya no están muy de acuerdo con esta mini concentración de 40 días. Sin embargo, tengo que decir esto, pues van a tener que apoquinar porque ellos decidieron, entonces ahora que no se me echen para atrás. Otro factor que genera cuestionamientos es la aparición de los jóvenes que van como sparring. En los procesos del Tata Martino, de Osorio, incluso de Manolo Lapuente, hubo gente así. Entonces súmenle que aún hay ausencias de los mexicanos que juegan en Europa y que ya quedan pocos lugares para conocer la convocatoria final. Sin embargo, cuando el Vasco presentó esto, todo mundo le dijo que sí. Entonces a mí ahora se me hace muy chafita que se estén echando para atrás, ¿verdad? 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
3: A ver, Jessica Bullman.
5: Dígame,
3: te dice Noemí Vega.
5: Ajá.
3: Nada de acuerdo contigo. De un concepto ya quieren hacer un supermovimiento y se confunden. No es minimizar la salud mental, como dicen. Uno conoce a sus hijos y te vas a dar cuenta cuando necesitan terapia o ayuda para su salud mental. Por eso tanta irresponsabilidad hoy en día y solo faltan por faltar sin justificación en el mundo laboral.
5: Pero por eso digo, cuando tú sepas que tu hijo le hace falta eso, pues no pasa nada a tomar tu
6: pero
5: día.
6: Pero bien interesante, Linda Bagdad, y recuerden que hoy día los niños son muy manipuladores, si necesitan tener un momento de salud mental que sea después de la escuela, porque su obligación es estudiar bien.
3: Y el mismo comentario lo dice Mariel Chávez, dice, híjole, no estoy de acuerdo, los hijos son muy inteligentes y nos van tomando la medida. Aparte, la señora esta está jugando con una definición de la salud mental. La responsabilidad es muy importante para el futuro de los niños.
6: Sí, es un
5: acá
6: juego.
5: Pone Tessy Lugo. Hace falta mucha educación en salud mental.
6: Sí. Sí, Joaquín Córdoba dice, buen día, saludos a todos desde Playa del Carmen. Me gusta su programa. Sigan así. Gracias, Joaquín. Dice, buena mañana. Mi nombre es Jaime Ruiz de Toluca, Estado de México. Espero y hoy sí pasen mi mensaje. Los comentarios y la vibra de Jessica me caen muy bien, pero hoy sí no coincido. A ver, aguanta.
5: Pero está bien, ¿quién es?
6: La responsabilidad, dice Jaime, de una niña o un niño es ir a la escuela y ya. En mi casa no había de otra. ¿Ibas o ibas?
5: Querido Jaime, te voy a decir a ti que me caes tú también muy bien. Porque una cosa es, pues, opinar de un tema y que alguien no estés de acuerdo, y otra cosa es que por opinar de un tema ya te digan que eres muy mala onda.
3: ¿Te dijeron mala onda?
5: Sí, aquí me están diciendo que soy muy
3: a
5: mala
3: ver,
5: onda.
3: Diana de la Vega.
6: Tomar responsabilidad.
5: Pero no,
6: opina.
5: O sea, solo es
3: escuchen
5: un tema.
3: A Diana
5: todos
3: de la Vega.
5: Podemos opinar de
3: sí,
5: temas
3: no, claro.
5: diferentes.
3: Dice, tengo un hijo de 7 años, ¿eh?
5: Ajá.
3: Dice, tengo que despertarlo a las 6 a.m. Entra a las 7:20, sale a las 3:30. Y dos veces a la semana, adicionalmente, se queda en la escuela sus talleres de natación. Así que está en modo de relax a partir de las 5:30. Una vez a la semana vamos a terapia y cuando lo veo que se siente abrumado, ponemos una hora de meditación para que él esté bien. Imagínate cuando sean grandes las niñas en el trabajo no asistirán porque tienen un día de salud mental. La salud mental es importantísima hoy en día, pero también enseñarles responsabilidad y apoyarlos en sus dosas.
5: Sí, no se puede porque el sistema no nos deja.
6: Transformando
5: no nos deja a los adultos tampoco hacernos responsables de esa parte. Por acá, Jorge Alejandro dice, yo aplicaba la de me duele el estómago y mi mamá ya estaba harta de la misma excusa. Pues un día sí. Me dijo, okay, te sientes mal, vamos a hacerte estudios y pum, piquete y todo, y le tenía pavor a las agujas.
6: Para andar de chistoso. Ángel Edmundo, saludos, dice, ¿dónde está Jimena? El problema es que no toda la vida estaremos ahí para consolarlos.
5: Eso sí.
6: Entonces.
3: Mira, Santiago Redondo dice,
5: Santi.
3: Siempre un placer escuchar a la señorita Bulmán, aun cuando no tiene razón. Así que ya denle contrato.
5: Eso, Santi.
3: Aun cuando no tiene razón.
5: Santi, no pasa nada. Muchas
3: ahora,
5: gracias. No importa que no estén de acuerdo, está bien.
3: Para te digo algo.
5: ¿Qué?
3: Importantísimo.
5: Dímelo.
6: ¿Qué?
3: ¡Depórrates!
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3: Ya empezó la liguilla del fútbol mexicano. Los resultados, los Tigres le ganaron 3-1 a las Chivas. Duro golpe para el Chiverío. El Atlas en casa perdió 3-2 contra la máquina de Cruz Azul. Parece que tiene un pie en la siguiente ronda. América y Pumas en un partidazo ayer empataron a 3 goles. 3-3 quedó el juego. Y el Pachuca, visitante, le ganó 1-0 al Toluca.
5: Sí, le ganó.
3: En la Fórmula 1, Andrea Kimi Antonelli de Mercedes ganó el Gran Premio de Miami y sumó su tercera victoria consecutiva de la temporada. El italiano se impuso a los McLaren de Lando Norris y Oscar Piastri, que fueron segundo y tercero, respectivamente. Checo Pérez quedó en el lugar 16. La verdad es que no le fue tan mal a Checo, creo que tuvo una mejor carrera de lo que esperábamos. De 22 quedó en 16. Ahora, claro, hubo muchos abandonos, pero pues ahí está Checo, que acabó. 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
3: Fíjate lo que te dice Alma Rosa.
5: A ver, Alma.
3: Híjole, es que ese es el nuevo pensar que hace que las nuevas generaciones no sepan manejar la frustración. Deben entender que en la vida hay cosas que te sacarán de tu zona de confort. Y si te diste tiempo de disfrutar, está bien, pero la responsabilidad siempre hay que cumplirla. Dejemos de crear niños y adultos de cristal. Es muy peligroso para la sociedad.
6: De acuerdo, Alma.
3: ¿Qué dices tú? A ver, ¿qué traes ahí?
5: No, pues, ¿de comentario o de eso?
3: De eso.
5: No, pues...
3: y de comentario, de todo.
5: No, pues, o sea, sobre eso, pues, simplemente creo que tampoco las generaciones como nosotros o las de arriba tienen tampoco una... tan sana salud mental.
3: No
5: quiere esos, decir que hayamos tenido el mejor sistema en el pasado.
3: Te pregunta Becky que cuándo la invitas a subirte al ring con nosotros.
5: ¡Tras!
3: No
5: necesitas
6: invitación, mi querida Becky.
5: Mami, aquí, no te preocupes, a veces también lo arrastran a él.
6: No, sí, pero a ver, no, yo aquí sí me sorprendió el testimonio que tú le escuchaste. Y pues ahora que te queda, pues no que defenderlo, porque sí, pues fue muy fuerte.
3: Otro, Fernando Linus, tengo niños de 10 y 14, se levantan temprano, van a entrenar fútbol, no entrenamiento flácido, uno fuerte, regresan, desayunan, tarea, la escuela, a veces en la noche después de cenar tienen sesión de gym. Consejo de Índigo 2.0, ¿creen que mis hijos deban tener un día de repente donde no vayan a la escuela si este ritmo de la semana lo tienen 7 días en cuanto a sus entrenamientos? No, estás perfecto.
6: Sí.
3: Perfecto.
6: Sí.
3: Porque un niño lo que tiene es energía, mucha energía. Entonces, claro que es lo mejor para un niño que vaya a la escuela, que luego tenga sus actividades en la tarde, que luego en la noche tenga otra cosa. O sea,
5: yo en eso estoy de acuerdo también.
3: Sí,
5: solo digo que la parte mental
6: y
5: también
6: no
5: es importante.
6: Que es
3: y
6: tremenda.
3: Si un día un niño se siente mal, cansado o apuleado, no falta la escuela que falte, el taekwondo un día es el punto.
6: Y platiquen con ellos.
3: Y lo platicamos.
6: Oye, amor, ¿qué sucede? ¿Qué pasa? Claro, ¿no? Claro, pero si no confundir,
5: oye,
6: ese fue el aprendizaje de hoy.
5: Ariel pone, amo cuando dice chicken, ¡deporte! Saludos.
3: Gracias,
5: a los tres.
3: Saludos. Lo malo es que hoy somos adultos que a pesar de estar enfermos estamos trabajando, incluso mucho meme de llorando y trabajando, dice Files.
5: Sí, pues el sistema es a lo que
6: es
5: voy, así es, ni modo.
3: Bueno, ya nos vamos, se acabó todo, gracias Jessica Bulman.
5: Gracias a ustedes, sí, no me funen, soy buena onda.
3: Sí, buena onda, gracias Héctor. Un
6: poquito funela.
3: Ya, yo soy el chicken, hasta mañana,
5: ya
3: bye.
5: Ya me tocaba.
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0: En breve te comparto que el Departamento de Justicia de Estados Unidos presentó una acusación formal contra el gobernador de Sinaloa, Rubén Rocha Moya, senador Enrique Isunza y otras 8 personas por presuntos delitos relacionados con narcotráfico, colusión con el cártel de Sinaloa. El encausamiento fue presentado ante la Corte Federal del Distrito Sur de Nueva York, donde los fiscales sostienen que los acusados habrían utilizado sus cargos públicos para facilitar operaciones delictivas, incluyendo el tráfico de drogas hacia Estados Unidos. De ser hallados culpables, enfrentarían penas que van desde 40 años de prisión hasta cadena perpetua. El administrador de la DEA, Terrence Cole, afirmó que el caso revela un esfuerzo deliberado por socavar instituciones públicas y advirtió que ningún funcionario está por encima de la ley. Asimismo, destacó la cooperación entre autoridades de Estados Unidos y México en la integración del expediente. La recomendación es no bajes la guardia, cuídate y sígueme en @VilesEnrique y nos escuchamos en breve. ¡Oh!

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1: ¡Es Locura FM, muchachos! La hora con 5 minutos. ¿Cómo andan? Es lunes, ¿verdad? Lunes, 4 de mayo, ¿verdad? Lunes 4 de mayo del 2026. Estamos comenzando por lo pronto. Yo sé que ya llevamos cuatro días de este mes, pero acá, en este asalto a la cabina de Locura FM, porque esto no es un programa, banda. Yo tampoco soy, es lo que hay, yo tampoco soy locutor, es lo que hay. Pero bueno, en este asalto a la cabina de Locura FM, estamos comenzando el mes. Ojalá sea un gran mes para todos nosotros, muchachos, que tengamos salud, abundancia, armonía y también muchísima productividad. Quédense con nosotros las siguientes 4 horas, se pasan de volada, y parecen muchas 4 horas, pero la verdad, se pasan de volada, y menos de 4 horas no me sale, muchachos. Que hay que pagar esto, que menos de 4 horas no me sale. Tenemos batalla musical, ¿están listos? Opción número 1.

Eso es la opción número uno, el rey muchacho Selby, se llama Suspicious Mind. Mientras que la opción número dos, la banda de Boston, Aerosmith, la canción se llama Sweet Emotion.

parece asombroso, curioso, duro ver cómo las bandas que eran clásicas cuando nosotros las descubrimos, por lo menos en mi caso, o sea, cuando yo descubrí a Aerosmith en el principio de los 90, que yo descubrí que ya era una banda con muchísimo recorrido en el rock, hoy, a pesar de que sus integrantes no se han quebrado, pues ya no pueden, o sea, en el caso de Steven Tyler ya no puede tocar, o bueno, ya no puede cantar, ¿no? Es decir, siguen vivos, afortunadamente, pero esto que conocimos nunca más volverá, es recio, ¿no? Por ejemplo, Kiss también siguen vivos, bueno, por lo menos los creadores Paul y Gene, pero nunca más los veremos en acción porque ya no les da banda. Bueno, esa es la opción número 2. Aerosmith, y finalmente opción número 3. Ustedes la eligieron como la mejor canción en español del rock el año pasado. Ustedes fueron, banda. No me reclamen. No. Ustedes fueron y dijeron que esta es la mejor de rock en español, por lo menos el año pasado. Eso es lo que ustedes dijeron.

¿Cuál de las tres canciones rifa más? Elvis Presley, Suspicious Minds, opción número uno, Aerosmith, Sweet Emotion, opción número dos, y Coda con Aún, opción número tres. Ahí vayan decidiendo, 56-21-72-98-24, mientras música. 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

Es la hora con 28 minutos en Locura FM. Te reto a que me escuches. Aquí andamos, muchachos, aquí andamos. Ya se cayó el control del aire acondicionado. Ojalá no le haya pasado nada. Bueno, oigan, hoy es el día de Star Wars, ¿no? Hoy es el día de Star Wars, 4 de mayo. Y lo que les estamos preguntando, banda, es para ustedes, ¿qué tan importante ha sido Star Wars? O también se vale decir, no, pues para mí no ha sido absolutamente nada importante. Es más, como por qué tendría que ser importante para mi vida. 56-21-72-98-24, 56-21-72-98-24. Alguien dice por acá, estoy de acuerdo, señor Sertuche, Star Wars, las primeras tres creo que sí nos dejaron un excelente recuerdo de niños. Las siguientes tres para mí ni fu ni fa, pero hace un mes me di a la tarea de ver todas solamente por el recuerdo y estuvo padre solo por eso, verlas como según deben de ir y ya, que ese es lo que platicábamos hace ratito, o sea, los que pues, somos clavados o fuimos clavados de Star Wars, sabemos que hay que verlas cronológicamente, lo cual no significa, cronológicamente en la historia, lo cual no significa que cronológicamente como fueran estrenadas, ¿no? Fíjense que yo en la pandemia quise volver a ver el regreso del Jedi, que por años, por muchísimos años, fue una, bueno, cuando era niño, ¿eh? Fue una película que me rayaba y no aguanté, banda. La empecé a ver y me dio una flojera terrible. Bueno, alguien más por acá. Hola, Carlos, buenos días. Star Wars para mí siempre fue importante desde mi niñez. Me tocó ver el regreso del Jedi en el cine. Mis regalos de reyes o cumpleaños tenían que ver con naves o juguetes de Star Wars, claro, de la marca Lili, le di en aquel entonces. He visto todo de Star Wars. No me encanta, pero si pudiera recomendar algo para empezar, sería la serie de Andor y luego la película Rogue One, de ahí para adelante. Bueno, ahí está alguien, ¿no? ¿Cuál es, si la vi en el cine, cuál es donde sale Diego Luna? Porque hay una película, ¿no? Donde sale Diego Luna, que es la de Rogue One, que esta es como la onda donde ya incluso a los que nos gustó o nos gustaba o medio nos gusta todavía Star Wars, ya empezamos como a chacualear, ¿no? O sea, porque entre película y película sucedieron hechos que hoy se han convertido en series de televisión o incluso también hubo series animadas, ¿no? Entonces, ya cuando tienes como que calcular todo eso, ¿no? Y decir, no, pero acuérdate que, o sea, ya dices, bueno, no tiene por qué ser tan complicado. Pero eso es solamente mi opinión, banda. Ustedes tienen la mejor opinión. Escríbanos en el 56-21-72-98-24. 56-21-72-98-24. Más música en Locura FM. 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

Es la hora con 46 minutos aquí, mero muchachos, en Locura FM. Te reto a que me escuches. Gracias por andar acá. Oigan, hoy es el día según de Star Wars. Y la pregunta es, ¿qué tan importante ha sido Star Wars en tu vida? Un montón, nada, cero. ¿Qué es eso? ¿Por qué? ¿No? Ahí váyanos contando en el 5621-729824. 5621-729824. Fíjate. Nos escribe alguien que dice, mi nombre es Oscar Rivera, yo pude ver en el cine La Guerra de las Galaxias, El Imperio Contraataca y El Regreso del Jedi de niño. Tenía entre 6 y 10 años cuando vi El Despertar de la Fuerza, la séptima, y ver al elenco original reunido. Mi experiencia fue fascinante, como volver a ver a mis compañeros de primaria. Muchas gracias, Oscar. Eso sí, o sea, cuando hay que recordar, o sea, cuando sacan el despertar de la fuerza, que era el capítulo número 7, ¿no? Pues jugaron con nuestra nostalgia muy cañón, muy, muy cañón. Recuerdo haber visto el trailer en la red, en internet, y era así de, güey, los voy a volver a ver, ¿no? A Harrison Ford, a Mark Hamill, Fisher, cómo no se me está yendo el nombre de ella, Carrie Fisher, ¿no? Sí recuerdo estar muy emocionado cuando fui al cine, ¿no? Y esta parte cuando se apaga las luces del cine y de pronto, ¡tum!, ¿no? La música de John Williams era muy emocionante, pero después creo yo el abuso de la fórmula y estar viendo pues tantas veces cosas de Star Wars como que va diluyendo justamente esta emoción. Pero bueno, es que hay gente como Oscar que pues sigue siendo muy fan de Star Wars y está bien, cada quien sus cosas. Fíjate, un dato muy interesante sobre Star Wars, ahorita vamos a ir dando algunos, pero este se me hace increíble. El negocio de los juguetes de Star Wars superó a la taquilla. Históricamente, Star Wars ha generado más ingresos a través de la venta de productos licenciados, ¿no? O sea, con licencia de Star Wars, esto que llaman merchandising, que por la venta de entradas al cine. Se estima que la franquicia ha generado 45 mil millones de dólares solo en juguetes y productos, superando los ingresos totales de taquilla de todas las películas. ¿Cómo la béisbol? 45 mil millones de dólares en productos de merchandising de Star Wars, desde los juguetes, llaveros, playeras, lo que te puedas imaginar, que es muchísimo más dinero el que han juntado de eso que de la taquilla de las películas, que, George Lucas y todo lo que se dio, pues fue un innovador, ¿no? Porque incluso cuando él hace la película, nadie cree en ella. Tiene problemas para conseguir la feria, para filmarle todo ese rollo. Y de hecho también, no todas, o sea, él va y quiere vender los juguetes y como que no hay muchas empresas de juguetes interesados en hacerlos, ¿no? En venderlos, pero bueno, ahí está, cómo cambió todo. Es Locura FM, soy Carlos Sertuche. La pregunta, banda, para ti, Star Wars, ¿ha sido importante en tu vida o nah? Soy Carlos Sertuche, Locura FM, la hora con 50, cámara. Muy buen día.

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1: Es la hora, muchachos. La hora con 2 minutos, aquí mero, en Locura FM. Te reto a que me escuches. Qué bueno que andamos conectados. Muy buenas tardes, Locura 106.3, Playa del Carmen. Locura 99.3 en Cancún. Y por supuesto, buenos días. Todavía en Locura 8.30 de AM en la Ciudad de México. Estamos comenzando la tercera hora de este asalto a la cabina. Porque esto no es un programa, muchachos. Yo no soy un locutor, pero es lo que hay, banda, es lo que hay. Tenemos una batalla musical desde hace rato, fíjate. Opción número 1 es esto de Elvis Presley, se llama Suspicious Minds.

¿Cuál de las tres canciones rifa más? Hasta el momento hay empate entre Elvis y Aerosmith. ¿Ustedes qué dicen? 56-21-72-98-24. 56-21-72-98-24. Mientras música. Se llama California Waiting. Son los Kings of Leon. Soy Carlos Artuche. Órale.

La hora con 11 minutos. La hora con 11 minutos. Aquí mero, muchachos, en Locura FM. Te reto a que me escuche la banda. Traemos una batalla musical. Tres canciones que andan compitiendo por su voto. Fíjate, opción número uno es esto de Elvis Presley. Se llama Suspicious Minds. Luego tenemos la opción número 2, muchachos, es Sarah Smith, se llama Sweet Emotion. Y finalmente, opción número 3, muchachos, es Coda con esto que se llama Aún.

¿cuál de las tres canciones rifa más hasta el momento? Elvis y Aerosmith van empatados. Alguien dice por acá, póngale mi voto a Aerosmith. Ok, pues acá ponemos un voto más. Alguien dice cámara. Mr. Certucci aquí presente. Saludos al manicomio. Voto por el rey. Se vuelve a empatar la competencia. Carlos desde Playa del Carmen. Voy por Coda. Fíjate, ahí por Coda. Alguien más dice, hola, doctor Z. Voto por Coda. Una más por Coda. Alguien dice, póngase algo de Michael Jackson. Sí, será. ¿Será algo de Michael Jackson? ¿Ustedes ya vieron la película? Yo no la he visto, fíjate. No la he visto todavía. Bueno, acaba llegando otro par de votos. Dice, mi voto es por Aerosmith, ok. Y finalmente este, que también dice, señor Certuche, yo voto por... Bueno, ¿yo qué hago, banda? ¿Yo qué hago? Fue la que ganó el día de hoy. Acá está Aerosmith, se llama Sweet Emotions y lo están escuchando en Locura FM. Te reto a que me escuches, cámara.

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1: Es Locura FM. Te reto a que me escuches la hora con 31 minutos. ¡Qué tranza la banda! Tenemos una segunda batalla musical. ¿Están listos? Segunda batalla musical. A ver, alguien pidió que pusiéramos a competir al Michael, ¿no? Al Michael Jackson. Así que fíjate, opción número uno. El Black or White de Michael Jackson, opción número uno. Ah, ya cántale, man.

Bueno, esa es la opción número uno. Luego tenemos opción número dos, muchachos. Acá están los Doors, se llama Hello, I Love You. Y finalmente, banda, opción número 3, pongan a Caifanes. Se llama Nubes, opción número 3. ¿Cuál rifa más? Número 1, Michael Jackson, Black or White. Número 2, Los Doors, Hello, I Love You. Número 3, Las Nubes de los Caifanes. 56-21-72-98-24. 56-21-72-98-24. Mientras, el clásico de Queen y David Bowie. David Bowie, Queen, se llama Under Pressure. Soy Carlos Sertucci, el Locura FM. Cámara.

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1: Traemos la segunda batalla musical, muchachos. Tres canciones compitiendo por su voto. 56-21-72-98-24. 56-21-72-98-24. ¿Cuál de estas tres rifa más? Fíjate, opción número uno, Michael Jackson, se llama Black or White.

Y luego la opción número 3 son los Pongan a Caifanes. La canción se llama Nubes. Ah, cántenle, muchachos. ¿Qué es lo que dice la banda? Fíjate, Mr. Z, voy por la... por la 3. Buenas tardes, saludos desde Cozumel. Saludos, banda. Saludos, saludos. Luego de este lado dice, voy por el otro rey, pero ahora por el rey lagarto, el Alan López, gracias. Buenas madrugadas, Sertuche, apenas nos estamos integrando a este San Lunes que parece domingo. Un abrazote, vamos con la batalla por el señor Jackson. Ok, luego de este lado, saludos desde Playita. Y bueno, estamos platicando, nos mandan un GIF de Darth Vader, estamos platicando justamente de que hoy, pues en el mundo de la cultura pop, es el día de Star Wars, ¿no? Y la pregunta es, ¿qué tan importante ha sido para ti Star Wars? ¿Mucho, poquito, nada o simplemente absolutamente nada? Fíjate, alguien dice por acá, soy Clever de Cancún. Star Wars, claro que influyó. Tuve la fortuna de verla en el cine con mi hermano Wilber, que en paz descanse. Ya le gustaba mucho todo ese tipo de tema, igual a mí. Saludos, excelente programación y gracias por asaltar la cabina y compartir su experiencia en la música. Muchas gracias, Clever, te mando un abrazo. Fíjate, ya más rápido, ahorita seguimos con el tema, pero... me acuerdo que, bueno, la Star Wars A New Hope, Una Nueva Esperanza, que fue la primera que se estrenó, luego se estrena El Imperio Contraataca, era bastante pequeño, muy, muy, muy, muy pequeño, ¿no? De hecho, creo que se estrenó la primera y yo todavía no nacía, pero bueno, para cuando sale en el 83 en México la de El Regreso del Jedi, pues ya tendría yo como 6 años más o menos. Y recuerdo que toda la banda, todos los niños queríamos ver esa película, y fuimos, tengo una nebulosa, pero si mal no recuerdo, fuimos con mis padrinos Guille y Santiago en la Ciudad de México, y Jacobo, fuimos al cine La Raza en Ciudad de México. Estaba hasta el socket, banda, hasta el socket, o sea, simple y sencillamente me acuerdo que pasamos por el coche afuera, creo que se quiso bajar mi padrino y pues no, así de no, güey, no. Ahí la buscamos, alternativa en Tepito, ¿no? Y la vemos en la videocasetera, no la pudimos ver esa vez. Me acuerdo que había muchísima demanda y bueno, pues los cines eran completamente diferentes, o sea, se sobrevendían los cines, no Star Wars, pero a mí me tocó ver, por ejemplo, en otro cine de la Ciudad de México, en el Venustiano Carranza, ver E.T. y los Gremlins en las escaleras del cine, porque vendían más boletos de los que podían entrar. Era diferente, ¿no? Pero no se podía. En fin, déjenme ver qué más por acá. Hola, Sertuche, voto por la número 3. Saludos desde Nesa, saludos a Nesa York, cómo no. Y finalmente, hola, Carlos. No lo puedo creer. No lo puedo creer. O sea, imagínate, estos le van a ganar no nada más a Michael Jackson, no nada más a los Doors. Ahí está. Al Michael y a los Doors juntos. Pongan a Caifanes. El ganador con Nubes. Soy Carlos Sertuche, Locura FM, cámara.

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1: Ok. Aquí vamos. Sí.

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1: No, muchachos, es una losa muy pesada que cargar, que García Lorca, que Sor Juana, que García Ma... No, muchachos, eso sí, se hace lo que se puede. Aquí comenzamos nuestra hora en español. Soy Carlos Artuche, la última hora también de este asalto a la cabina, porque esto no es un programa, banda. Yo tampoco soy un locutor, se hace, es lo que hay, pero bueno... Eso sí, lo hacemos con muchísimas ganas, lo hacemos con ganas, con que todo salga bien. Oigan, estamos platicando de que hoy en el mundo de la... en el mundo pop, ¿no? En el mundo nerd, también hay que decirlo, es el día de Star Wars. Y entonces estamos platicando de ellos. Cuéntenos, muchachos, para ustedes, ¿qué tan importante es Star Wars? Hemos tenido mensajes que pues les recuerda precisamente eso, su infancia... y puede que haya alguien que diga, no, bueno, olvídalo, o sea, Star Wars para mí, ¿qué? ¿No? Y les voy a dar algunos datos, por ejemplo, estos dos datos están buenísimos. Mientras vayan mandándonos para ustedes qué tan importante ha sido Star Wars, puede que digan, güey, para mí nada. De hecho, nunca he visto una completa. También puede suceder al 56-21-72-98-24, 56-21-72-98-24. Fíjate, para cuando se estaba negociando la realización de Star Wars, George Lucas renunció a su sueldo de $500,000, o sea que tampoco era cosa menor, $500,000, medio milloncito de dolarucos. Dijo, ok, va, porque aparte las cosas estaban poniendo pesadas, o sea, entre que no conseguía el financiamiento, la compañía cinematográfica como que decía, no, tu película, ¿no? Entonces dijo, va, cámara, no me paguen, ¿sale? No me paguen el sueldo de medio millón de dólares, como habíamos quedado, pero a cambio, déjenme mantener los derechos de comercialización de la primera, de la A New Hope, y de las secuelas. En ese momento Fox, ¿no? La compañía cinematográfica que produjo Star Wars, pensó que era un gran negocio porque las películas de ciencia ficción no solían tener éxito, ¿no? Entonces dije, no, ya la hicimos, ya la hicimos, no le vamos a pagar a este güey. ¡Sas, muchachos! Pues no, salió mucho mejor para George Lucas. Y fíjate, en el 2012 Disney compró Lucasfilm por 4,050 millones de dólares. Esto que creó George Lucas de su mundo, su fantasía, bueno, en 2012 lo vendió por 4,050 millones de dólares. Es impresionante, banda. Para el año 2018, apenas 6 años después, Disney ya había recuperado la inversión total de aquella compra únicamente con los ingresos generados por las 4 primeras películas producidas bajo su mando, que eran el episodio 7, el episodio 8, Rogue One y la película de Solo. ¿Se acuerdan que hay una película de Han Solo, como del origen de Han Solo? Así que bueno, cuéntenos, muchachos, para ustedes, ¿qué tan importante ha sido Star Wars? Mucho, poco, la neta, nada. Es Locura FM, yo soy Carlos Artuche, cámara.

Es la hora con 14 minutos en Locura FM. 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Oigan, hoy en el mundo pop, en el mundo nerd, ¿no? Es el May the 4th be with you. O sea, es el día de Star Wars, ¿no? Entonces, miles, bueno, no miles, millones de personas alrededor del mundo, pues hacen algo para festejarlo. Por ejemplo, en el grupo de WhatsApp, donde me incluyeron en el grupo de WhatsApp de la prepa, uno de mis amigos está viendo, o sea, está trabajando y en el teléfono está viendo las películas de Star Wars. Exactamente hoy, ¿no? Para conmemorar eso. Y me parece que eso es muy personal. Y me parece increíble que algo que se le ocurrió a alguien en algún momento, en algún punto de su vida, es decir, en este caso a George Lucas, de pronto pueda tener tanta injerencia años después, generaciones después, en todo el mundo. Es maravilloso. Por ejemplo, acá nos llega un mensaje que dice: buenos y movidos días, señor Sartuche. Como decía el Chapulín, que no pan del cúnico, refiriéndose a la alarma sísmica que sonó en la Ciudad de México, deseándole una exitosa semana, pasando lista desde Iztapalapa y agradecida por los boletos para el cine. Disfruté con mi criatura de 24 años, la de la peli del Mario Galaxy. Por favor, si puede, la rolita Tres Lunares con Kerigma. Y sí, Star Wars ha estado en mi familia. El primer año de mi hijo fue temática, bueno, el cumpleaños del primer año de mi hijo fue temática de Darth Maul, supongo, y la piñata fue de Qui-Gon Jinn. Mi esposo se vistió de Han Solo y yo de la princesa Leia. Atentamente, Lore. Bueno, Lore le saluda. Pues sí, banda, bueno, acaba de suceder la semana pasada, si mal no recuerdo, esto que se llama el CCXP, el CCXP, que es una convención, es una reunión de un montón de

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Te reto a que me escuches. Muy buenas tardes. En Locura 8:30 de AM en la Ciudad de México. Es el mediodía con 30 minutos. Mientras que en Locura 106.3 Playa del Carmen y Locura 99.3 en Cancún. Son la 1 de la tarde con 30 minutos. Oigan, algunos de los datos interesantes de Star Wars, ¿no? De la saga completa. Fíjate, la creación de Industrial Light and Magic, que es una compañía que creó George Lucas para darle el servicio de los efectos especiales a las películas de Star Wars. Para la primera película revolucionó la economía de Silicon Valley y Hollywood. Industrial Light and Magic no solo trabajó en Star Wars, o sea, primero trabajó, empezó trabajando, era la compañía de Star Wars de efectos especiales, la compañía de George Lucas de efectos especiales para Star Wars, pero también comenzó a trabajar en otras producciones. Entonces, como ya les decía, esta empresa no solo trabajó en Star Wars, sino que ha proporcionado servicios de efectos visuales para más de 300 películas, impulsando una industria tecnológica que hoy vale miles de millones de dólares. Y fíjate, esto, o sea, ha llegado hasta religión, la religión Jedi en los censos nacionales. El fenómeno Jedi es un caso sociológico real. En el censo 2001, en el Reino Unido, casi 39 mil personas marcaron Jedi como su religión. Aunque comenzó como una protesta o broma masiva en varios países, incluyendo Australia y Nueva Zelanda. El yedismo sigue apareciendo en las estadísticas oficiales de creencias espirituales de algunos países. ¿Cómo la béisbol, muchachos? Ahí está. ¿Qué tan importante fue para ti Star Wars hoy en su día? Mucho, poco, nada, la verdad, la aborreces. Ahí váyanos diciendo 56-21-72-98-24, 56-21-72-98-24, música. Ay, Locura FM, te reto a que me escuches.

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Vámonos ya, muchachos, vámonos ya. Oye, que nada, ya vámonos. Vámonos, vámonos, se acabó esto. Gracias por habernos acompañado en este lunes 4 de mayo. May the force be with you. Gracias, muchachos, pásenla bien. Al ratito viene David el Chino Miranda. Bueno, inmediatamente después tenemos noticiero ahí para que lo escuchen, para que estén bien informados. Después viene David el Chino Miranda. Y bueno, la mejor programación acá en Locura FM. Nunca se vayan si no pasa nada. Así, nada raro. Mañana nos andamos escuchando a partir de... ¿qué hora tú? A partir de las 9 de la mañana en Locura 8:30 AM en la Ciudad de México y a partir de las 10 en Locura 106.3 Playa del Carmen y Locura 99.3 Cancún. Vámonos la banda, ¿les parece si decimos cámara la vemos? Nos vamos con esto del Comisario Pantera y la vemos. Soy Carlos Sertuche, cámara.

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